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0: Muy buenas noches, querida audiencia. Bienvenidos a su programa a la opinión pública desde Radio Raza en la ciudad de Schaffhausen, Suiza. Pues hoy es 12 de junio del año, ¿en qué año estamos? En el 2026. Sí, de repente se nos va la onda. No sabemos en qué año estamos, pero estamos aquí presentes como cada segundo viernes de mes en su programa a la opinión pública. Y bueno, pues hoy no es la excepción. Hoy tenemos un programa muy extenso, muy variado, es especial. Pedimos una extensión de tiempo y el día de hoy vamos a estar dos horitas con ustedes, con música, pero también con varios invitados y con varias opiniones, porque pues esto no da tregua. Cada día están pasando miles de cosas. Y pues el día de hoy les damos la bienvenida, le voy a dar la bienvenida a mi compañera y vamos a presentar a nuestra invitada en la cabina, en el estudio, y también tenemos a una invitada ahorita conectada por Zoom. Flor, hola, ¿cómo estás?
1: Hola a todos, qué gusto estar otra vez aquí de vuelta, otro viernes de plática. Y estamos muy contentas porque este programa se planeó todo empezó con una linda charla en un festival donde, pues específicamente el Festival de Radio Raza, que estuvo bastante increíble. Y ahí estábamos teniendo una plática con unas compañeras que vienen de un país muy especial, de España. Estuvimos platicando sobre cómo están viviendo ellas la situación política actual, como siempre lo decimos en este programa, como gente de calle, como gente de día a día, no más allá de ser expertos. Tenemos, por supuesto, experta en el tema y nuestra española que desde Suiza nos puede dar también el aporte de cómo se ve la vida cuando uno no está en su país. No sé si, cómo les ha pasado a ustedes, Sandra, pero a mí a veces me ha tocado la situación de que te dicen, tú no sabes porque tú no vives ya en México. Y entonces es, bueno, espera, no, pero sigo siendo mexicano y tengo también la oportunidad de un poco ver las cosas desde afuera, viendo otra realidad, en donde puedes darte cuenta cómo a veces los medios manipulan tanto la información y las situaciones están tan normalizadas como la violencia del día a día, que a lo mejor al estar lejos, pues tocas diferentes fibras y es una perspectiva interesante la que nos da la distancia. Entonces hoy vamos a tener esta perspectiva de España y la perspectiva de alguien que vive en España.
0: Exactamente.
1: Platícanos, sí. ¿Quiénes son nuestras invitadas,
0: claro,
1: por favor?
0: Claro que sí, con mucho gusto. Voy a presentar a Bárbara desde Madrid y aquí en el estudio en Radio Raza, en la ciudad de Schaffhausen, está Cristina catalana y Bárbara madrileña. Así les vamos a decir con cariño, ¿no? No es cierto, somos amigas, hermanadas y pues vamos a compartir sobre este tema. Resulta que hace unos días, pues ya tiene tiempo, yo me enteré por ahí que le estaban iniciando un proceso judicial a José Luis Rodríguez Zapatero, que dentro de las pocas cosas que yo sé de España, que no es mucho, pero pues ha sido de los expresidentes socialistas más de izquierda, y bueno, parece ser que le están imputando un proceso judicial por tráfico de influencias. ¿Por qué me llamó la atención? Y eso es algo que lanzo al aire y vamos a desarrollarlo en esta intervención con ellas, es que aparte de esas acusaciones de tráfico de influencias y algo que tiene que ver con unas joyas y con enriquecimiento ilícito y no sé qué, bueno, pues parece que esa fue una jugada del Departamento de Seguridad Interior de los Estados Unidos, o sea, Kristi Noem, esa misma señora que se la ha pasado negando las repercusiones y las implicaciones que tiene Donald Trump con el amigo incómodo que es Jeffrey Epstein. Esa misma señora manda, supuestamente esta investigación se abre desde el 2018, pero curiosamente se clona un teléfono de un implicado en el 2021, pero hasta el

0: A Bárbara desde Madrid, si quieres presentarte, saludar, Bárbara, y contarnos qué piensas y qué opinas de esto. Bárbara.
1: Bárbara, despierta por ahí, platícanos.
2: Se
1: Bárbara,
2: congeló.
1: mira, aquí vamos a, perdón, aquí hubo un poco de cuestiones técnicas, aquí con el Zoom.
0: Barbarita dice que no escucha.
1: Ahorita.
0: Bueno.
1: Y ahora sí, Bárbara, por favor, tú sigues, estás al aire.
0: No.
1: Ala, el micrófono lo puedes prender, por favor.
3: Sí, disculpa, porque el último minuto ha estado muteado, entonces no les he escuchado, así que no sé con qué tengo que empezar. Perdón.
0: Estábamos hablando de esto de la implicación de Zapatero, el proceso judicial que se le está imputando, pero que curiosamente esta investigación inicia en el 2018 y hay alguna clonación misteriosa en el 2021 de su teléfono, pero esperaron hasta este año para empezar este proceso. Y bueno, más que las implicaciones directas y de términos judiciales y eso que, bueno, a lo mejor a la audiencia no le interesa mucho, lo que queremos es explorar ustedes como españolas, ¿cómo están percibiendo esto? Porque para mí tiene algo que ver con una estrategia que lanza Donald Trump como diciendo, aquel que no se sujeta a mis deseos, la va a pagar. Y en este caso se la están aplicando directamente a Zapatero, pero es un mensaje muy claro para Pedro Sánchez, ¿no? Entonces en México decimos, te lo digo a ti, Juan, para que me entiendas tú, Pedro. Entonces va esa indirecta de lo que puede pasar si no se someten a Estados Unidos y al imperialismo. Entonces, tú que estás allá en España, ¿cómo estás percibiendo esto? ¿Qué está pasando? ¿Qué ha sucedido últimamente? Pero más que nada como ciudadana española, ¿cómo ves la perspectiva de esta situación?
3: Sí, antes que nada, el hecho de investigar a Zapatero por cualquier tipo de acción ilegal realmente sí que trastoca muchísimo a la izquierda, porque efectivamente, como decías, es uno de los de las personas más importantes de la izquierda española, sobre todo para los que ya tenemos una edad en la cual nos criamos básicamente con únicamente dos partidos, uno de derecha, uno de izquierda, y nada más. Y realmente fue un presidente que aportó muchísimo al país y sobre todo siempre se le vio muchísima integridad, tanto a la hora de gobernar como cuando le tocó estar en la oposición, ya que era una persona en la que siempre se destacaba por la palabra talante es lo que más se utilizaba en ese momento. Y ahora realmente verlo en esta situación nos crea muchísima incertidumbre, porque efectivamente si hay algún tipo de investigación no podemos saber si va a haber o no, pero crea por supuesto muchísima incertidumbre. Y aunque costó ver efectivamente que pueda haber algún tipo de injerencia desde fuera, más que nada para aportar información, porque los procesos de la justicia española son muy cerrados, tienen como unos pasos muy, muy herméticos, entonces es bastante extraño que directamente pueda venir Trump y decir que dentro de la justicia española se deba actuar de una manera o de otra. Pero sí, pues el presentar de repente una información, pues se tiene que investigar. Lo dicho, realmente el investigar es solamente el primer paso. Estamos todos expectantes a poder escuchar realmente lo que tiene que decir Zapatero y a partir de ahí, pues poder tomar una opinión mucho más fuerte sobre lo que está pasando.
0: Sí, como bien dices, ahora sí que con este presidente no se sabe cómo va a reaccionar. Nos tiene acostumbrados a que un día dice una cosa y al día siguiente cambia. Y eso está teniendo implicaciones mundiales, tristemente, ¿no? Entonces, esta situación con Zapatero, que no sé cuál es la situación actual a este momento, algo leí antier de que tiene

0: que declarar algo de unas joyas y más allá es eso, el mensaje a los españoles, ¿no? Nosotros vamos a castigar a todos aquellos que no se sometan a Estados Unidos. Y además se atrevió Pedro Sánchez a decir no pueden utilizar el espacio aéreo para ir a pelear contra Irán, ¿no? Entonces tiene unas implicaciones. Yo que soy mexicana viviendo como migrante acá en Suiza, yo sí las veo graves porque yo estoy viendo que está replicando esa fórmula en diferentes países, si no es que en todo el mundo. Entonces eso nos afecta de cierta manera. Me gustaría mucho escuchar la perspectiva que tiene Cristina, que también es española, es catalana, que está viviendo desde la migración y eso definitivamente, como decía Flor a la introducción del tema, cambia mucho, ¿no? A veces cómo podemos percibir y cómo tenemos la relación con nuestros países de origen. Entonces, Cristi, ¿qué opinas tú de esto que estamos hablando hoy aquí?
1: Hola a todas, gracias Flor, gracias Sandra por invitarme ante todo y hola Bárbara desde la distancia. Pues mira, en referente a lo que ha dicho Bárbara, estoy muy de acuerdo que el hecho de que hayan imputado a Zapatero, que eso quiere decir pues, que lo estaban a investigar, pues sí, ha sido un golpe bastante fuerte para la izquierda porque realmente era una persona que es eso, que se caracterizaba por esa integridad. Recordemos que fue pues, el presidente que salió después de los atentados que hubo en España por el Estado Islámico. Bueno, ahí está la teoría de que eso ocurrió, hubo un vuelco en las elecciones, si no iba a salir otra vez la derecha. Bueno, teorías conspiranoicas, podemos hablar muchas, 20 y pico años después, pero sí que a mí personalmente, o sea, ver esta imputación me ha sorprendido, por una parte. Por otra, lamentablemente de decir que a nivel interno en España estamos acostumbrados, cosa que no debería ser normal, a corrupción en los políticos. Casi todos los expresidentes tienen alguna cosa u otra. No me parece, obviamente, algo que debemos normalizar, pero lamentablemente el estado de la política de España ahora, o sea, mi opinión es bastante. Deja bastante que desear, sinceramente. Faltan líderes, falta iniciativa, la izquierda está muy dividida. No sé, yo vale que llevo aquí en Suiza ya pues casi 7 años y bueno, mi visión pues puede haber cambiado mi visión de España, quizás percibo las cosas peor de lo que están, no lo sé, me estoy empezando a preguntar, que a lo mejor desde fuera lo veo peor y a lo mejor desde dentro no está tan mal, pero no sé. Y luego, bueno, lo que tú comentabas, Sandra, obviamente esto tiene, aparte de lo que es a nivel interno, tiene una implicación a nivel externo, o sea, esta imputación, porque es claramente un mensaje a Sánchez, como comentabas, porque es el que a nivel europeo ha dicho pues las cosas claras a Trump. O sea, con el tema de la OTAN, el tema del espacio aéreo español, las bases. Y luego claramente se ha posicionado a favor del Estado palestino. O sea, es que son varias cosas que encuentro que sí, que obviamente pues allí en Estados Unidos, en la Casa Blanca, pues no han gustado.
0: Wow, definitivamente tienes mucha razón. Me encanta eso que dices de que, bueno, que desde fuera dices y aceptas, ¿no? Es decir, no se está tan de cerca, tan en contacto con los sucesos políticos que están pasando en nuestro país, pero de que sí la vamos a llevar y la vamos a pagar la factura, eso va a suceder. Este ataque a Irán y la situación de los energéticos, la gasolina y todo eso, no sé, Bárbara, cómo lo percibes tú, qué está pasando, cómo está impactando en España y sobre todo cómo ves el ánimo en las personas de la reacción y la postura que ha asumido el gobierno de Pedro Sánchez y sobre todo porque se ve una avalancha de la ultraderecha a nivel mundial que está tomando muchísima fuerza, están súper bien organizados y le están metiendo muchísimo dinero a ese mensaje, esa batalla cultural que están dando a través de los medios y redes sociales. Entonces, tú que estás allá, ¿cómo estás percibiendo que está reaccionando la gente en cuanto a lo que está sucediendo en la guerra y en relación al gobierno de Pedro Sánchez?
2: Efectivamente, hay todo un movimiento de ultraderecha que lo que hace es que se unen entre ellos, de tal manera que la ultraderecha de España está relacionada con la ultraderecha de Italia, de Argentina, de Estados Unidos, se van juntando todos, entonces efectivamente tienen un poder muy fuerte. Entonces, en el momento en el que Trump está en contra de alguien, toda la ultraderecha va a estar en contra de eso. Y al posicionarse Sánchez contra Trump, lo que ha hecho es que ya no era un personaje que causara buena impresión por parte de la derecha española, y ahora muchísimo menos. ¿Por qué? Porque el ponernos en esta situación, efectivamente, como dice Cristina, de lejos se ve difícil. Al final, cuando estás adentro, cuando sigues en España, lo que tienes es que sobrevivir. O sea, al final te importa más el día a día que ver a nivel general lo que está pasando. Entonces, es cierto que hay veces que es muy necesario un punto de vista como el que ha indicado, más general. Pero aquí no estamos en el mejor momento. Precios están subiendo, están con informaciones, con miedo que nos vamos a quedar sin gasolina. Ya nos pasó con la guerra de Ucrania, con el tema del gas. Entonces sí, por supuesto que nos preocupa. A nivel internacional, en muchas ocasiones hemos intentado contar con el apoyo de Europa. Al final sí que es importante ver el presidente español de turno, cuál es su relación con el resto de Europa para poder obtener determinados apoyos. En principio, Sánchez creo que está haciendo las cosas bien, aunque esos actos de rebeldía cuesta mucho. Al final, nosotros conseguimos determinados beneficios hace unos años, justo ahora están terminando, ahora vamos a tener una subida grande de precios, pero justo los conseguimos porque tanto Sánchez como el presidente que estaba en ese momento en Portugal pelearon mucho por que nuestra situación en el sur de Europa es diferente que el resto. Entonces, por una parte, miramos el nivel internacional Europa, pero otro es el punto de vista ya cuando tenemos que tener en cuenta también a Trump. Y realmente hay una parte en la que sin duda asusta saber qué puede hacer, porque como decías, es un hombre que a ratos dice una cosa, a ratos dice la contraria. O sea, creo que hoy leía en el periódico que decía que iba a haber un alto al fuego, Irán diciéndole eso no es así. Entonces, la verdad es que es una incertidumbre a nivel muy global, intentando que no nos afecte mucho a nivel particular, pero siempre pendientes de qué es lo próximo que va a pasar.
0: Oye, y una pregunta más y le damos este espacio a Cristina. El ánimo de la gente, ¿tú sientes que están unidos? ¿Están en un mismo sentir de vamos a apoyar a Pedro Sánchez, vamos a volver a votar por él, estamos decididos a mandar a la mierda a Pedro Sánchez y a lo que representa y vamos a votar por Vox, aún a pesar de la amenaza de Donald Trump, de lo que significa estar ahora sí que dentro de la ola de la ultraderecha? ¿Cómo ves que está, cuál es el ánimo allá en España?
2: Un giro importante hacia la derecha. En principio, porque a la izquierda de Pedro Sánchez no hay ningún partido fuerte como en otra ocasión hemos tenido, que junto con el PSOE sí que ha generado un porcentaje suficiente de votos, de apoyos para poder conseguir. Esta última legislatura ha sido muy complicada sin conseguir apoyos, sin sacar realmente leyes fuertes como sí sacaron en la primera. Entonces, cada pequeña información, además, hace mucha mella en el PSOE, de tal manera que si estábamos viendo cada ciertos meses cómo era la intención de votos, justamente, más que por el enfrentamiento, creo, de Sánchez hacia Trump por la situación de corrupción del PSOE, pues ha bajado mucho la intención de votos. Y por desgracia, aunque el PSOE y el PP, que el PSOE sería el PSOE centro izquierda, PP se considera centro derecha, son los partidos que siempre acumulan muchos más votos, el PSOE está bajando y por otro lado, el nivel por el que aumenta Vox es mucho mayor que lo que aumenta el resto de las izquierdas, que además ahora se encuentran divididas intentando generar un único movimiento, no tanto partido, sino un movimiento único para poder fortalecer. Pero por desgracia lo que se ve es que para las siguientes votaciones, vamos, este país, no iba a decir vamos, pero en general en este país vamos a girar hacia la derecha y esperemos que no tanto a la ultraderecha.
0: Espero que la sociedad española, los ciudadanos españoles estén preparados, por lo menos psicológicamente, porque después vamos a empezar a sentir los fregadazos, como decimos en México, ¿no? Lo duro y lo tupido, si llegara a ganar la derecha y la ultraderecha en España, que madre mía, quisiera saber de verdad cómo es posible. Cristi, ¿qué piensas tú? ¿Te ha tocado conocer españolas acá en Suiza? ¿Qué sentir tienen? ¿Qué opinión tienen? ¿Cómo ven desde acá lo que está pasando en su país? ¿Tienen ganas de volver para allá? ¿Cómo lo ven?
1: Uf, pues volver, yo creo que depende del día, ¿no? Hay momentos en los que, pues sí, como todos, echamos de menos a la familia, nuestras costumbres, la comida, el clima, pero si te pones a ver las noticias es que te deprimes bastante. Por lo menos a mí pues me da un poquito de pena pues ver la situación que hay en tema de bueno, lo que comentaba Bárbara, los precios que suben, el tema de la vivienda, que es considero un problema muy, muy grave que tiene España, porque no puede ser que la gente, o sea, tenga que, digamos, usar casi más de un sueldo para poder pagar un alquiler, es que no tiene ningún sentido. O sea, unos precios y sobre todo en ciudades pues como Barcelona o como Madrid, o sea, impracticable. Y no se buscan soluciones, o bueno, da la sensación de que sí, se sabe que ese problema está, todos los políticos lo saben, pero ninguno quiere realmente decir, bueno, pues vamos realmente a hacer algo. Porque claro, eso implica, pues bueno, pues tener que quitarles beneficios a ciertas personas pues que llevamos muchos años con ellos. Y luego pues está también el tema de la inmigración, que bueno, que no es que en España no hayamos tenido antes inmigración, siempre hemos tenido inmigración, pero ahora se está utilizando mucho como excusa pues para justificar todo. Y bueno, a la derecha obviamente es lo que mejor le viene. Y luego, pues, no sé, si el sentimiento este que hablabais de apoyar o no apoyar a Sánchez, mira, mi opinión ahora mismo, o sea, Sánchez lo están atacando por todas partes. El hermano investigado, la mujer investigada. Y bueno, ahora lo de Zapatero, pues también, no sé, Sánchez siendo elegido otra vez, yo no lo veo, pero es lo que dice Bárbara, la izquierda está muy, muy dividida, no hay un líder, yo creo que hay muchos egos, pero no hay nadie que se realmente diga, ah, pues vamos a seguir a esta persona. Entonces, pues sí, yo pienso que lamentablemente las próximas elecciones saldrá la derecha. ¿Cuánto de ultraderecha habrá en ese gobierno? Espero que lo justo, pero No sé, no sé, me cuesta ser optimista.
3: Wow, muchas gracias. Yo creo que después de escuchar lo que nos han platicado, pareciera que están hablando de muchos países. ¿Saben? Si no hubiéramos dicho es España, podría ser Argentina, podría ser México, Estados Unidos. Es increíble cómo ahora la globalización está llegando a un punto en donde en verdad los problemas que eran locales están siendo generales, ¿no? Cada país, aunque es problema local, sigue siendo como el mismo problema. Y eso es realmente pues preocupante, principalmente por la cuestión de la ultraderecha, perdón, derecha, y pues los votos de castigo. No, yo creo que es como se señala mucho los errores de la izquierda y la falta de memoria histórica de toda la sociedad, ¿no? Se nos hace fácil decir, ah, bueno, estos son los malos ahora. Y ahora entonces la rebeldía en los jóvenes se está presentando como conservaturismo. Entonces es una cosa bien fuerte, porque antes la rebeldía era salir a las calles, grita, píntate el pelo de verde, o haz cosas extrañas, ¿no? Y ahora es, pues vete a pensar como en los 50. Entonces estoy siendo rebelde yo al pensar que quiero volver a tener un rol de el hombre trae todo a casa, la niña, todas estas cuestiones que es grave, es muy grave y está viéndose en cada rincón del mundo. No sé, estamos a poco tiempo de terminar el tema de España. Si quisieran platicarnos como una idea que crean que no han tocado, y que crean que es importante que los escuchas sepan de su país y de la situación. No sé quién quiera empezar. Vamos con Bárbara, ¿te parece?
2: Sí. Respecto a la situación actual en España, efectivamente, como has dicho, se parece tanto a otros países. La lista de problemas actuales que hay es enorme. Pero creo que un punto importante que tiene que ver con lo que decías es que esto se replica en cada país justo por la globalización. El hecho de abrir el móvil y ver en cualquier red social información en la que te machacan con lo mismo, con que las mujeres no deben ser así, con que tú puedes ganar dinero porque si te compras un edificio, cada 5 años puedes duplicar el precio del alquiler pues a la persona que está le está subiendo un 5% su salario anual. Entonces, vas viendo información y sobre todo es una ventaja impresionante el hecho de poder ver las cosas desde fuera de tu país. No solo por vivir fuera, el viajar, el conocer a gente de otro sitio, te hace ver que no es único, que es un problema general. Por tanto, a mí me parece muy interesante el poder conversarlo desde aquí, pero la lista de problemas es impresionante, pero también la lista por las que también tenemos que decirlo, este país es precioso y se disfruta mucho viviendo aquí, también es una lista interminable. Podríamos estar hablando seguramente horas de cada uno de ellos, pero bueno, nada, lo importante, a mí ahora mismo me parece importante esperar a la comparecencia de Zapatero para saber específicamente esto, ver respecto a la información de Sánchez en qué quedan los juicios, porque creo que en alguna vez con Cristina hemos hablado que muchos de estos juicios que se hicieron en otras épocas a la izquierda quedaron en nada, y mientras que las imputaciones y las investigaciones fueron muy nombradas en los medios de comunicación, ya la sentencia en la cual se absolvía no se conocía, no se dio a conocer por los grandes medios, pues en esto simplemente tenemos que esperar para poder dar una opinión mucho más fuerte realmente sobre hechos y no sobre suposiciones que son las noticias actuales.
0: Sí, efectivamente. Yo te quiero agradecer, bueno, nosotras, pero hablo por mí, yo te quiero agradecer enormemente, Bárbara, que hayas estado dispuesta para hablar en el programa. estar desde lejos. Sabemos que tienes un compromiso y nos hiciste el favor de abrirte un espacio en tu tiempo para atender esta llamada. Ha sido genial. Ya después, bueno, sí, fue la primera, pero no va a ser la última, seguramente, y más aprovechando los conocimientos que tienes tú de todo este lenguaje jurídico, ¿no? Porque tú estudiaste para derecho, ¿no? Estudiaste derecho. Entonces, bueno, pues esto no se acaba hasta que se acaba. Y seguramente va a dar para más temas. Te damos las gracias y ahorita le vamos a dar la voz a Cristina para que cierre su idea, lo que tenga que concluir y también despedirse. No se vayan, después nos vamos a ir a una pausa de música y seguimos con el tema de Latinoamérica.
1: Mira, yo estoy muy de acuerdo en esta reflexión que ha hecho Bárbara al respecto, el tema de los juicios en España. Porque lo comentamos el otro día y nos toca esperar, pero sí que es cierto que los medios, o sea, machacan día sí, día también con lo mismo. Es sensacionalismo puro, los juicios paralelos que se hacen ahora con las redes, como ella bien ha comentado, y con la inteligencia artificial, pues ni te digo. O sea, ahora es tan difícil poder realmente saber qué es real, qué no es real. O sea, necesitamos más espíritu crítico. Y luego, en lo que ha comentado Flor, me ha gustado mucho esta reflexión que has hecho también sobre el conservadurismo, esta rebeldía que ahora se ha transformado en conservadurismo en los jóvenes, con la vuelta de los roles de género, el movimiento este de las trad wives, la delgadez extrema. También en las mujeres, o sea, eso yo recuerdo de mi adolescencia, de finales de los 90, principios de los 2000, también fue una época así de crisis y también hubo esa misma presión en las mujeres, y, o sea, eso también daría, creo yo, para otras conversaciones. Así que nada, básicamente yo pues estoy de acuerdo con lo que ambas habéis dicho, no tengo tampoco mucho más que agregar al respecto.
0: Queridas, pues muchísimas gracias por haber estado en esta a la opinión pública. Como bien lo hemos dicho, a la opinión pública es darle espacio a las personas que, bueno, no están desde el pedestal de la academia ni desde el intelectualismo, sino que somos personas que pagamos impuestos, que salimos por la compra, que barremos la calle, que saludamos al vecino, que nos enfermamos y que, bueno, nos toca vivir directamente las consecuencias de las decisiones que toman aquellos que están en el poder y que no tienen ni la más mínima idea de qué es lo que sucede acá abajo. Entonces, estos micrófonos siempre van a estar abiertos para ustedes. Muchísimas gracias, Bárbara. Disfruta tu compromiso que tienes. Gracias por habernos acompañado y te vamos a molestar e invitar a molestar después. Y Cristi, muchísimas gracias, compañera, amiga, y este es tu espacio cuando quieras volver para hablar cualquiera de estos temas que te inquietan. Nos vamos a ir a una pausa, ¿verdad, Flor? ¿Qué preparaste de música para hoy?
3: Ahora tenemos la música del colectivo Panamera. Te llevo dentro, espero les guste y bailen un poquito.

0: Wow, como siempre, Flor, que nos pone en onda y nos pone a bailar con sus cumbias políticas. Pues ya tenemos en la línea a nuestra queridísima compañera de luchas, de batallas, Giovanna, que está hasta Bolivia. Giovanna es conductora y compañera hermana de tantos años, pero ella es conductora en Ni Chicha Ni Limoná, el programa que ustedes escuchan después de A la Opinión Pública aquí en Radio Raza. Ella es del colectivo que transmite en Canal K y ella está ahorita en Bolivia. Y una de las situaciones urgentes que queríamos tratar también en este programa es la situación política y del movimiento de resistencia popular y protesta que se está dando en Bolivia. Esto ya tiene tiempo gestándose y han pasado muchísimas cosas. Y aprovechando que ella está allá, antes de regresar a Suiza, pues quisimos hacer este enlace con ella para que nos platique de último momento qué es lo que ha pasado. Querida, no sé si quisieras a la audiencia hacer como un recuento más o menos breve y entendible, porque son demasiadas cosas, de qué pasó, cómo inició, qué es lo que ha pasado y en qué están ahorita.
1: Hola, primero saludar, agradecerles, chicas, por este lindísimo programa que hacen. Sé que hoy tienen un programón de 2 horas. Y se las felicita por los temas que están tocando. Me encanta, Sandrita. Muchísimas gracias por esta invitación y porque urge hablar de lo que está pasando en Latinoamérica y pues a mí me toca Bolivia, ¿no? Para ponerles en contexto, el paro, el bloqueo y toda esta problemática social en Bolivia está ya hace más de 30 días, ¿no? Más de un mes, en realidad. Yo llegué como el 4 a Bolivia y ya estaban en paro, ¿no? Y hasta el día de hoy ha continuado, esto ha subido, obviamente, porque pues hay sectores que se han unido a la protesta y se estaba pidiendo algunas leyes, que se revoquen algunas leyes que el presidente nuevísimo, flamante, que apenas lleva 6 meses y no ha servido para nada, este señor ha mostrado su incompetencia, obviamente. Entonces, primero el pueblo estaba pidiendo que no revoque algunas leyes que son por la tierra, por el campesino, etcétera. Pero ahora ya el pueblo ya no quiere, él ha vuelto a hacer las leyes como para decir, bueno, ok, aquí tienen, y ahora el pueblo ya no quiere. Lo que ahora el pueblo quiere es que él renuncie. ¿Y por qué? Porque ha habido una estafa grandísima en Bolivia a todo el pueblo, primero con la gasolina, que se ha vendido gasolina mezclada. Los talleres eran cuadras y cuadras de autos que ya no funcionan, y pues aquí el transporte público no es como en Suiza, pero ni una pulga, o sea, no hay comparación. Uno necesita un auto. Hay mucha gente que trabaja su auto como taxi, por ejemplo, ¿no? Ha sido una de los motivos que hasta ahora, o sea, uno tiene que saber dónde va a comprar gasolina, sigue entrando gasolina mezclada. Otra ha sido el ingreso de 36 narcomaletas, como ya se le llama, ¿no? Y que el gobierno hasta ahora no da una explicación por qué, de dónde, en fin. Inmediatamente, yo no sé si saben, pero en La Paz se cayó un avión lleno de dinero. Y con eso tampoco hay una explicación. O sea, un avión lleno de dinero, por Dios, o sea, ¿dónde estamos, no? Y lo último, la fresa del pastel, es que hace una semana más o menos en Chile se ha encontrado 100 toneladas de droga que estaba impregnada en maderas y así estaban sacando de Bolivia hacia Europa, ¿no? Sobre todo esto, hay una polémica impresionante porque, claro, es más de un mes que, por ejemplo, la ciudad más afectada es La Paz, donde no están pudiendo entrar no está entrando comida, es que nada, nada. Y obviamente el pueblo no tiene que comer, es así, ¿no? La gente que está protestando ahora está más apoyada porque han venido otros sectores de otras ciudades. Hay gente que ha caminado más de una semana para llegar a La Paz y esa gente ahora está en las calles, duermen en las calles. Aquí es invierno, entonces, y La Paz está casi a 4.000 metros de altura, entonces imaginarán el frío que hace. A pesar de todo, el pueblo está resistiendo, ¿no? Yo creo que, bueno, han estado semanas tratando el estado de dictar el estado de sitio, pero obviamente abrogando muchas leyes para que no tengan responsabilidad, como no sé si se acuerdan, en el 2019, Jeanine Áñez, cuando entró, hizo un estado de sitio, sacó al ejército y el ejército mató un montón de gente. Entonces, a partir de ahí se hizo una ley que dice que el Estado tendrá que responder a las responsabilidades de lo que pase en ese tiempo, ¿no? Y eso están hasta ahora tratando en el Senado, ¿no? Entonces, no es ahorita tan fácil sacar un estado de sitio. Y yo creo que contra este pueblo poderoso no lo van a lograr. O sea, sacan estado de sitio. Es posible que haya muchísimo derrame de sangre porque el ejército sale con armas. De hecho, está con armas y hay muertos. Pero bueno, eso no sale en las noticias, ¿no? Y sería realmente una pena que pase eso, porque yo creo que el pueblo boliviano no va a dar un paso atrás hasta que Rodrigo Paz se vaya. Más o menos esa es la figura aquí, muy aparte del racismo increíble que se ve, ¿no? Porque pues Bolivia es un país con muchas clases sociales, que creo que eso es como lo más lindo y lo peor que tiene Bolivia. Y se ve también el racismo extremo de la gente blanqueada, ¿no? Que dicen, se refieren a la gente del campo como indios, indios de mierda, ignorantes, que se han dejado comprar por Evo Morales. Obviamente Evo Morales sale también como el protagonista de este problema. Que sí está aprovechando, obviamente es el mejor momento para él, pero no es que tenga tantísimo poder ahora Evo Morales, porque no olvidemos que Evo Morales también lo sacó el pueblo, ¿no? Así, tal cual. Entonces, pero bueno, la gente de la ultraderecha, derecha, le están echando toda la culpa a Evo Morales, no es que yo lo defienda, pero es que para mí él no tiene mucho protagonismo ya en este problema. Es un pueblo cansado y que nunca más aceptará que entre un presidente, en este caso, que era del medio, del centro, pero que ni bien se sentó en la silla, se volvió de ultraderecha, se hizo amigo de Milei, que voy a hacer un paréntesis, Milei mandó aviones con armas y gases lacrimógenos, porque ni eso teníamos en Bolivia. Y también Trump ya metió sus narices, ¿no? Nos han informado que ha llegado un avión lleno de militares de Estados Unidos. Entonces, este gobierno se está preparando, pero me late que tiene miedo. Porque no es la primera vez que pasaría algo así en Bolivia. Así que me da muchísima pena, obviamente, todo lo que se está sufriendo, gente que pues no tiene alternativa y no tiene que comer, la gente del campo que se ha movilizado a la ciudad, que también están pasando frío con niños, ancianos, mujeres, todo eso, es muy triste, ¿no? Pero yo creo que es como un ejemplo a Latinoamérica. Yo leo también que Bolivia está siendo apoyada por la gente que está desesperada en Argentina, la gente en Chile, que no han podido sacarlo a Milei, por ejemplo, ¿no? Que está haciendo tanta barbaridad y no han podido. Y espero tanto que todo este sacrificio que está haciendo el pueblo boliviano, pues tenga un resultado, la verdad. No sé si quieren preguntar algo. He resumido todo muy rápido para no tomar mucho espacio.
0: Querida, es tremendo lo que nos estás compartiendo, porque bueno, nos toca a nosotras ser testigos de cómo en los medios de comunicación se está escondiendo la información, por un lado. No sale mucha información sobre la situación de Bolivia, lo tienes que buscar. También, por otro lado, quiero recalcar eso de la injerencia de Donald Trump y el respaldo que le está dando a Rodrigo Paz y dice, lo está apoyando y ese es el mensaje, ¿no? No importa la sangre que tenga que ser derramada, no importa cuánto el pueblo quiera fuera o pedir la renuncia de Rodrigo Paz, él lo está respaldando. Vamos a ver qué pasa en los días que siguen. Vienen también otro frente importantísimo que es lo de Colombia. Más adelantito lo vamos a comentar. Creo que ya se nos juntó, ya se nos conectó la Sari. Ahorita la presentamos. Son demasiadas cosas
1: Ay.
0: que abonan pudiera ser al desánimo, pero si algo tenemos los latinoamericanos y el pueblo latinoamericano es que ha sido saber resistente. Nos hemos sobrepuesto un montón de chingaderos. A demasiado sufrimiento, a
1: Total.
0: demasiados ocupaciones, a demasiados golpes de Estado, a demasiada injerencia. Y bueno, a mí no se me olvida bueno, ahorita ya en todos los medios de izquierda, que son los que escucho yo, hablan sobre esto, ¿no? La doctrina Monroe nueva, ahora sí que remasterizada de Donald Trump. Pero a mí no se me olvida ese audio que pasamos una vez en Ni Chicha ni Limona, de la que era en ese momento la jefa del Comando Sur, Laura Richardson, donde hablaba de la riqueza de Latinoamérica, la riqueza de los
1: Claro.
0: recursos naturales que tenía Latinoamérica, y se apropiaba. O sea, ella el lenguaje que usaba era: tenemos agua dulce, tenemos el triángulo de litio, tenemos, poseemos, tenemos estos recursos, ¿no? Entonces, es lo que estamos viendo ahorita, que no es solamente la hegemonía de Donald Trump, política y económica, que quiere recuperar porque creo que el país está arruinado. Se trata de ir por los recursos y es a lo que vamos a hablar en este programa, a lo largo de este programa. Y bueno, pues vamos a, yo quisiera, no sé,
1: Total.
0: quisiera, Flor, ¿quiere comentar algo?
1: Sí, por favor. Solo para aportar totalmente, Sandrita, obviamente, Milei ya vendió el acuífero más grande de Latinoamérica, si no del mundo, de agua, de Argentina. Ahora son dueños los israelitas, o sea, es Trump y Netanyahu que están metidos porque. Obviamente lo que dices, tenemos muchísima riqueza en Latinoamérica y siempre nos han hecho creer que somos pobres y yo creo que nos lo hemos creído, ¿no? Solo que ahora la gente está despertando. Aquí ha habido un despertar y esto lo tengo que decir porque tú sabes cómo yo he estado siempre contra Evo por todas las barbaridades que he hecho, pero en sus inicios Evo ha hecho algunas leyes y ha despertado y le ha dado derechos a la gente del campo. Y esa gente nunca más va a volver a ser sometida como ha querido hacer este Rodrigo Paz, ¿no? ¿Y por qué se está peleando el pueblo, hermana? Es por la tierra, por los recursos, por los ríos, por el poco agua que hay sana en Bolivia, porque ya no hay. Hay mucha minería a cielo abierto que está contaminando. Hay muchos niños con cáncer en las comunidades, ¿sabes? O sea, es una barbaridad. Entonces, ese mínimo que nos queda, pues hay que pelearlo, no hay otra, ¿no? Es un monstruo grande, como dice la Mercedes Sosa, es un monstruo inmenso que pisa fuerte, pero yo creo que estamos resistiendo. La verdad. Flor, por favor, la pregunta que tenías.
2: Hola Giovanna, qué gusto tenerte aquí, muchas gracias.
1: Hola, cariño, ¿cómo estás?
2: Bien, te tengo, bueno, más allá de una pregunta también, es un comentario sobre, hablando de, ya que hablamos de España, un poco conectar otra vez los dos continentes donde tenemos habla hispana, y es en que en las noticias españolas no se menciona a Bolivia. Muy poco. Entonces, si se busca en internet la situación de Bolivia, hay muy poco, periódicos y web, casi nada. Incluso, como lo acaba de comentar esta Sandra, lo que es la red, que son quienes comentan mucho sobre América Latina, no hay ningún comentario. Y eso es, pues es algo muy peculiar que llama la atención y es un foco rojo. Y entonces, gracias que estás aquí para las personas que nos están escuchando, que por lo menos podemos saber qué es lo que está pasando, que está siendo escondido. Y en cuestión de costos ecológicos y los costos sociales y la represión, tú que estás ahorita allá, ¿cómo lo estás viviendo? Porque es como, es algo que también es importante que la gente sepa, ¿no? Que a veces el país duele y cuando vives una situación así, de repente necesitamos otras personas escuchar para también tomar más conciencia y ser más empáticos. No sé si nos puedas platicar un poquito
1: Sí.
2: más.
1: Flor, muchas gracias. La verdad que, como decía anteriormente, duele muchísimo lo que está pasando, porque sabemos de dónde viene esto, ¿no? Sabemos por qué la gente menos privilegiada, vamos a decirlo, tiene que enfrentarse a estas situaciones, ¿no? Rodrigo Paz ha querido vender en 6 meses Bolivia, ¿sabes? Entonces, claro, no se está permitiendo y agradecido el mundo tendría que estar para esa gente que está luchando. Pero en la misma Bolivia tú ves un sector, un gran sector blanqueado, ¿no? Que odia a la gente que está luchando por este país, ¿sabes? Con un desprecio que te duele más todavía, te duele mucho más. Y con un discurso tan simple como que es la droga la que está manejando todos estos movimientos, es Evo Morales el que está manejando para volver a ser presidente, discursos vacíos, ¿sabes? Nadie se pone a pensar que es la defensa de la tierra, de los recursos. No aceptan, creo que, no sé, y es gente, digamos, blanqueada, que ha ido a la universidad y qué sé yo. Como decía, se ve un racismo extremo. Ahora realmente es como si hubiera vuelto a surgir el racismo aquí en Bolivia, y eso duele muchísimo. Y en cuanto a los medios que decías, es verdad, ni aquí puedes ver la realidad de este país, la gente no lo puede ver. Yo por suerte tengo contacto con Mujeres Creando y es de donde me informo, y no solo ellas, ¿no? Sino que pues estoy aquí, estoy aquí y veo directamente lo que está pasando. Entonces puedo decir en primera mano lo que estoy viendo, ¿no? Así que nada, solo podría decir que en este momento es cuando Latinoamérica necesita todo el apoyo, ¿no? Así sea, como ahora ustedes están haciendo, están difundiendo esto, que se sepa, hay mucha gente que necesita ser escuchada. Y no solo la versión que da el Estado que quiere los Estados Unidos o Netanyahu, no solo ese discurso que se ve en CNN y no sé, en todos los medios de comunicación. Y como dices, que ni los encuentras, ¿no? Porque pues Bolivia está como inexistente todavía. Pero yo creo que si esta vez el pueblo vence y logra sacar a Rodrigo, que luego, claro, vendrán otros problemas, porque el vicepresidente es otro igual o peor, y luego otras elecciones y bueno, todas las complicaciones. Pero yo creo que el mensaje principal de todo este conflicto y de esta rebelión del pueblo es decir, nunca más vamos a aceptar que un presidente venga a gobernar solo para los empresarios, los millonarios, los privilegiados. Nunca más aceptaremos eso, porque somos parte de este país y también merecemos que que nuestro presidente vea por nosotros. Así como yo siento que ese es el mensaje, nunca más. Y eso me da mucha esperanza.
0: A mi hermanita querida. Muchísimas gracias de verdad por este tiempo que te has tomado para hablarnos de la situación de
2: Oh,
0: Bolivia.
2: gracias.
0: Pues sí, no sé cuántos días te quedan estar allá en Bolivia. Esperamos que todo bien con tu avión y puedas volver a casa. Yo sé que tú quisieras quedarte por allá también, pero acá también te
1: Sí.
0: extrañamos. Acá también está tu casa, entonces ya tienes que volver. Ya fue mucho.
1: Sí, ya el domingo me voy para allá. Ya
0: Acá te
1: el
0: vamos a
1: domingo, muy
0: recibir con todo
1: pronto.
0: el amor. Te vamos a invitar a que no te
1: Gracias.
0: vayas, a que te quedes si tienes tiempo y quieres. Vamos a tratar de comunicarnos también con la Sarigüeya,
1: Ay,
0: nuestra
1: la
0: otra hermana
1: Sari,
0: y
1: que también tiene mucho
0: compañera.
1: que contar, ¿ah?
0: Muchísimo. Colombia está en llamas también.
1: Sí.
0: Y mientras tanto, pues también nos íbamos a conectar con el Pipiris Nice, nuestro queridísimo colombiano. Felipe Polanía, pero bueno, no pudo. Entonces, vamos a ver si podemos reproducir el audio y si no, nosotros lo platicamos la situación de Colombia. Y ahorita, Flor, no sé, a menos de que tú quieras comentar algo, nos iríamos a un corte de música para poder establecer comunicación con Ángela. Y pues sí, lo mejor para Bolivia, hermana, nos duele porque pues somos
1: Gracias,
0: Latinoamérica.
2: hermana.
0: Y
2: Abrazos.
0: estamos
1: Gracias.
0: pendientes de qué sucede.
1: Yo solo puedo decir que Hallaya Bolivia, Hallaya toda la Vía Yala. De verdad, me saco el sombrero por el pueblo latinoamericano, pues. Y un abrazo a ustedes. Muchísimas gracias por todo, de verdad.
0: Gracias, cariño.
2: Bueno, y
1: Un
2: entonces.
1: abrazo inmenso.
2: Gracias, muchas gracias, Giovanna. Y bueno, quedamos con mucho que reflexionar y para no estar tan tristes porque es viernes, pues va otra cumbia para bailar, Alica y Nueva Alianza.
1: Eso. Chao, Flor. Chao.
2: Chao.

0: Hola, ¿me
1: Hola,
0: escuchas?
1: estamos de vuelta y ahora vamos a comenzar con
0: Hola.
1: nuestro tema.
2: No sé si te
0: Hola.
2: refieres a mí.
0: Por
2: Hola, ¿cómo
0: aquí
2: estás?
1: tenemos
0: Bien,
1: a... Por aquí
0: estamos,
1: tenemos
0: esto,
1: a...
0: estoy bien.
1: Vamos a ver.
3: A ver, aquí tuvimos un cruce de micrófonos. Laila, si quieres, ahorita apaga el tuyo. Vamos a hablar con Ángela.
0: Escucho.
4: No abren la pinche puerta, uno golpeando ahí todo el tiempo.
3: Es que primero uno tiene que asegurarse quién
4: Y
3: está
4: ahí
3: detrás y
4: golpeando y
3: ya
4: todo.
3: después
4: Bueno,
3: abrimos.
4: lo conseguí.
3: Bienvenido,
4: 2 minutos antes de
3: queridísimo
4: la reunión.
3: Felipe Polanía.
0: ¡Wow!
3: ¡Ay!
0: ¡Qué
3: Estamos
0: bien!
3: todos los.
4: Estaba
3: Estoy
4: escuchando.
0: tratando de.
4: ¿Estaba tratando de dormir al pichiciego o qué?
0: No, estoy tratando de hacer el engrudo, chico. ¿Y cómo se hace? ¿Tú sabes hacer engrudo?
4: A eso pregúntele a Google.
0: Pues en esas estoy.
4: Oye, ¿por qué no pones la cámara o qué? ¿Cuál es el pedo? Yo soy el único que tiene la
3: Estás en
4: cámara.
3: el aire,
0: Estamos
3: Felipe
0: en el aire,
3: Polanía,
0: estoy
3: estás
0: viendo
3: al
0: la hoja,
3: aire.
0: estoy revolviendo la
3: Está
0: harina con el
3: conectado
0: agua, no
3: Felipe
0: digas que eres
3: Polanía
0: tú.
3: desde Zurich, está Ángela, la colombiana desde Zurich también en las calles
0: Bendito
3: pegando
0: santo. ¿Y somos
3: carteles.
0: los únicos en el chat o
3: Y
0: Sandra y
3: está
0: yo también
3: Laila
0: estamos?
3: desde
4: Creo que
3: Alemania.
4: también están ellas ahí. Ahorita escuché una.
3: Este no nos está
4: Pero no veo.
3: escuchando.
4: Tu imagen es una foto, un perro, gato, no sé, con una media en la cabeza.
3: Chicos, ¿me escuchan?
0: Sí, un forro.
3: Vamos a poner
0: Órale.
3: orden
0: Sí.
3: aquí, porque nos estamos cruzando todos. Parece que estamos en el pedo, en la fiesta.
2: Una
3: Espérense.
2: disculpa, aquí para que vea un poco latino,
3: Sí,
2: fiesta latina
3: es
2: en
3: en vivo
2: vivo.
3: totalmente y somos latinos y nos sobreponemos e improvisamos. Entonces, vamos a dar orden aquí. Felipe, bienvenido, ¿nos estás escuchando?
4: Sí, entonces ya estamos al aire.
3: Ya estás al aire, mijo. También Ángela. Y
4: Y se
3: también nuestra
4: escucharán todas las
3: invitada
4: pendejadas que
3: para más
4: estamos diciendo
3: tarde. Todo
4: antes.
3: se
0: Así es.
3: escuchó, todo.
4: No
3: Por eso
4: manches,
3: dije que somos latinos
4: ¡ah!
3: e improvisamos. Todo se oyó.
4: ¿Y por qué no
0: ¡Qué
4: avisan que está uno
0: tra!
4: al aire?
3: Amor, les estoy diciendo, pero no me
0: No,
3: escucharon. Soy como la mamá que está
0: no se
3: tratando de poner
0: escuchaba,
3: orden
0: no se
3: en una
0: escuchaba.
3: discusión con los hijos y no la pelan. Entonces, ya
4: No, ¿cómo
3: estamos.
4: así? No te
3: Compórtense. Si no, van a
0: escuchamos,
3: hablar
0: no.
3: mal de nosotros. Compórtense, por favor.
4: Bueno, hagámosle pues.
3: Dale, a darle. Felipe Polanía, colombiano en Zúrich. Y Ángela también, colombiana. ¿Dónde estás, cariño? También estás en Zúrich ahorita. Y está
0: Estoy
3: conectada
0: en
3: por el
0: Zurich.
3: WhatsApp nuestra queridísima Giovanna también. Entonces, vamos a darle tiempo. Sí, ya también dije que está Laila. A Laila le toca en un ratito más. Vamos a hablar sobre otra situación tremenda. Ella está en Alemania. Pero ahorita vamos a darle espacio a Ángela y a Felipe sobre la situación de Colombia. ¿Por qué es urgente hablar de Colombia y por qué estamos en este programa hablando de Colombia? Felipe y Ángela, Ángela, te doy primero la palabra a ti y después a Felipe, ¿ok?
0: Ok, gracias. Buenas noches a todas los radio, las y los radioescuchas de Radio Raza. Gracias por la invitación, chicas, y qué risa que nos hayan escuchado entrar así. Bueno, sí, ahorita estamos con súper pendientes de lo que está pasando en Colombia porque estamos a cortas de la segunda

0: Vuelta presidencial entre dos candidatos completamente opuestos. Está Iván Cepeda, que representa el movimiento pues, de las víctimas de Estado, es de izquierdas de toda la vida. Y bueno, la idea es continuar también como con los proyectos que veníamos del gobierno actual de Gustavo Petro, pero con Iván Cepeda, que tiene también otro estilo. Y el otro señor se llama Abelardo Gabriel de la Espriella, y es un señor con todas las, ¿cómo se puede decir? Se puede tachar de todo lo antiético que exista. Y bueno, es un abogado que ha defendido a paramilitares en Colombia, ha creado una fundación también para la reintegración de estos paramilitares. Y bueno, tiene bastantes cuestionamientos en términos de la legalidad, pero también tiene todas las tintes de autoritario y hasta fascista, se puede decir. Es muy amigo de Milei y su estilo. Bueno, es el recomendado de Donald Trump y es ciudadano estadounidense también. Tiene triple ciudadanía, es italiano, pero la más grave es que es estadounidense y pues es supremamente leal a los Estados Unidos. En la primera vuelta, él quedó con una ventaja sobre Iván Cepeda y pues la segunda vuelta la vamos a votar el 21 de junio. Entonces aquí estamos tratando de buscar el remonte de Iván Cepeda para las próximas elecciones.
1: Felipe, nos gustaría que a la audiencia que está escuchando, que son colombianos, que pueden votar desde Suiza, pero que también tienen familiares en Colombia, ¿por qué no deberían de darle su voto a la Espriella? ¿Y por qué votar por Cepeda? ¿Y cuáles serían las razones por las cuales, y tu perspectiva, obviamente, como siempre, sabia? De quién es este personaje tan peligroso para Colombia y para Latinoamérica.
2: Bueno, buenas noches, primero que todo a toda la audiencia y allí a las compañeras de la mesa. Que pedirle también disculpa a la audiencia, que es que Sandra también le gusta a veces espiarnos y entonces nos pone ahí en el aire en las conversaciones y pendejadas que podemos decir fuera de récord, off the record. Pero volviendo al tema ahorita, sí, seriamente, ¿me escuchan bien, primero que todo?
0: Sí.
2: Ok. Bueno, tú me escuchas porque ya estábamos antes chismoseando, pero la audiencia me escucha.
1: Sí, se te escucha bien, Felipe.
2: Ok, bien, gracias. Bueno, no. A ver, yo creo que es lo que pasa en Colombia en este momento, más que invitar a alguien a votar o no votar, yo lo que quisiera decir es sobre todo que se está presentando como una situación excepcional, algo que es normal. Y lo que es excepcional se está ignorando totalmente en la percepción de lo que está pasando en Colombia. Quiero decir que, por ejemplo, pues la gente anda así como que, wow, muy asustada de que, wow, que hay un candidato de extrema derecha, un candidato de extrema derecha que apela al empresariado, pero que según dicen diferentes informes, es lo peor que hay de empresariado. Tiene un montón de un par de firmas y de proyectos de emprendimientos, como le llaman ahora, que están totalmente fracasados, que no le producen nada. Es un personaje que es totalmente arribista. Hasta hace un tiempo decía que la comida típica colombiana eran potajes de carcelarios y que a él no le gustaba sino comer comida italiana. Durante una época cantó ópera. Y después se molestó cuando algún periodista mostró que en su época de juventud estuvo haciéndole coros a un grupo vallenato de segunda. Vallenato es la música popular de la costa atlántica en Colombia, de donde viene también este personaje. Tiene una empresa que ha fundado de producción de ron y al parecer la venta de ese ron no le da ni para comer, no le da ni para pagar nada. Y tiene también unas tierras en Italia y produce un vino en la Toscana y aparece allí hablando italiano y etcétera. Y es un tipo súper arribista, ¿no? Totalmente arribista, que como les digo, hace un tiempo decía que la comida colombiana, típica colombiana, eran potajes carcelarios, que decía que la gente de Colombia eran sino cafres y etcétera. Y de pronto, un momento a otro, se convirtió ahora, decía que era ateo y ahora dice que es cristiano de aquí hasta el lunes, ¿no? En fin, es un tipo que no tiene idea de nada, pero representa totalmente el proyecto histórico, no más que histórico, yo diría el proyecto esencial del capitalismo, que es el patriarcado misógino y racista. Este tipo, lo único que tiene en donde puede decir más de tres palabras que concuerden en alguna idea, son prejuicios racistas, prejuicios y sobre todo prejuicios misóginos y prejuicios homófobos. Recientemente hubo un escándalo también porque en la televisión, en un programa, andaba, siendo candidato, andaba alardeando de que en una foto que le habían sacado en una concentración, se le veía un paquete muy grande entre las piernas y que por eso había ganado muchas mujeres que iban a votar por él, por ejemplo, ¿no? Entre otras muchas cosas de las estupideces que dice este tipo. En fin, este tipo no es otra cosa que un proyecto misógino, homófobo y racista. Detesta la diversidad, ¿no? Y es un tipo que es totalmente arribista y por llegar en este momento, por ejemplo, al poder, él puede hacer lo que quieran. Él posa con Dios y con el diablo, toma la foto, grita, insulta, no tiene ninguna perspectiva. Pero esto no es nuevo en Colombia. Eso es lo que quería decir finalmente, que estamos vendiendo esto como nuevo y esto no es nuevo en Colombia. Hace 4 años tuvimos otro personaje que se llamaba Rodolfo Hernández, que era también un viejo que acusaba decía que iba a acabar con la corrupción. Y él mismo fue condenado por corrupción antes y después de esas elecciones presidenciales, ¿no? Tenemos en Colombia, hubo una época que el zar anticorrupción fue condenado por corrupción. El zar anticorrupción era una figura en el gobierno. En fin, esto no es nada nuevo en Colombia, ese es el personaje. Lo que pasa es que están vendiendo la idea de que este tipo ha hecho una campaña de marketing que es lo que hacen ahorita todos los políticos que no tienen ni puta idea de nada. Y entonces, para venderse algo, se venden un performance y este se dijo que era el tigre porque Milei dijo que era el león. Y ese también está diciendo que va a colocar supercárceles. Y ese también, por supuesto, es igual de misógino y de machista en lo que habla como Trump. Igual de irresponsable en todo lo que dice. Y eso no es nada, es solamente una cuestión de forma, pero no tiene nada nuevo tampoco. Lo mismo de siempre hay allí. Supuestamente acabar con el Estado, supuestamente acabar con los programas sociales, supuestamente va a permitir el fracking al ciento, como él dice,
0: A lo que dé.
2: a lo que dé eso, ¿no? Es totalmente una postura de la economía neoliberal extractivista. Que solamente quiere entregar el país al capital internacional, transnacional. Eso no es nada nuevo. Lo único es que es un tipo ahora que están vendiendo en Instagram y entonces le han recortado la barba bien bonita, se la tienen así bien como esos personajes que son creados por inteligencia artificial. La barbita bien afeitada y con sus gafitas oscuras y sus. Sus mocasines de marca y sus zapatos, sus pantalones apretados y hablando pendejadas, ¿no? Entonces, eso es lo que hay en Colombia, que nos están diciendo que tenemos una cosa nueva y ahora, matemáticamente, tampoco es que esté arrasando. Realmente lo que pasa es que ha logrado centralizar los votos de la derecha, que en Colombia la derecha siempre ha sido extrema derecha. Ya, en Colombia democracia, han dicho siempre que hemos vivido en democracia y, por ejemplo, en Colombia la cantidad de detenidos desaparecidos y víctimas de Estado es mucho mayor. En Argentina, yo ahora no puedo dar cifras, pero la cantidad de detenidos desaparecidos en la dictadura chilena y Argentina, puedo decir con toda seguridad que en Colombia son 10 veces mayor, supuestamente con mínimo, ¿no? O sea, tengo algunos datos como que en Colombia los desaparecidos van por los 30.000 o algo más, ¿no? Y eso supuestamente en democracia. Entonces, lo que pasa es que este tipo ha conseguido concentrar la votación de la extrema, de la derecha y de la extrema derecha, que eso es todo lo mismo, puro fascismo allí. Y matemáticamente, pues es lo mismo que más o menos la derecha tenía antes en las encuestas. Lo que sí creo que es novedoso es que un personaje como Iván Cepeda, que no es un personaje de Instagram, de TikTok, no es un
0: De
2: personaje
0: show.
2: de show, no es un personaje de inteligencia artificial, es un personaje que en todas las entrevistas y en todas los reportes y los informes y los análisis, hablan de Iván Cepeda como un tipo que transmite seriedad, responsabilidad, que transmite coherencia, pero que como no hace videos de 1 minuto en Instagram bailando y diciendo pendejadas, entonces que ese es el gran problema y que por eso va a perder.
1: Yo le
2: Entonces,
1: tengo una
2: y sin
1: pregunta, no sé
2: embargo,
1: cuál de
2: para
1: los
2: cerrar
1: dos
2: aquí,
1: nos
2: y sin
1: quiera
2: embargo, ese
1: contestar
2: tipo,
1: sobre la
2: ese
1: legalidad del
2: personaje ha
1: conteo
2: sacado
1: que hubo de
2: 10 millones de
1: las
2: votos,
1: reelecciones.
2: perdón.
1: Ah, ok. Sobre las preelecciones. Ah, ¿sí, sí me escuchan? Sí.
2: ¿Sí?
1: Ok, sobre
2: Sí.
1: las preelecciones, si nos pueden decir cuál es la legalidad del conteo que hay. Yo he escuchado, bueno, en las noticias que estuve buscando, que estaba como no tan legal lo que estaban haciendo, el número, el porcentaje de personas que votaron, la manera en cómo se está haciendo el conteo, decían que era como, había muchas irregularidades que incluso llegaban a lo ilegal. No sé, desde Colombia, o ustedes como colombianos que saben de eso, de la legalidad.
2: Tarihuella.
0: Lo que sé es que lo maneja un software de una empresa que se llama Thomas Gregg and Son, y es una empresa privada que tiene, pues, obviamente intereses también detrás. Entonces, eso pues genera suspicacias. Tan pronto dieron los resultados, el presidente Gustavo Petro dijo que no aceptaba esos resultados hasta que hubiese un reconteo, porque pues justamente no confía y le habían hablado de ciertas irregularidades, pero aproximadamente a los 2 o 3 días, Iván Cepeda dijo que en el reconteo sí había irregularidades, pero no como relevantes. Suficientemente relevantes para decir que había sido un fraude. Así que aceptó los resultados.
1: Ah, okay.
0: El hecho de que el presidente hubiese dicho y todavía él no acepta como tal los resultados, pues ha hecho que las personas se incomoden también dicen que peligra la democracia, ¿no? Cuando un presidente no reconoce los resultados de unas elecciones.
1: Ah, ok, eso es muy interesante. ¿Nos podrían, casi se nos acaba el tiempo para el tema Colombia? No sé si quisieran hacer un último comentario cada uno para poder cerrar y que se quede en la mente también de los radioescuchas, bueno, lo que ustedes nos quieran compartir.
0: ¿Chigüiro?
2: Bueno, si empiezo yo para cerrar, ¿no? Finalmente, yo quisiera resaltar precisamente que Abelardo de la Espriella no es nada nuevo, es lo mismo de siempre. En términos de la política concreta, no se diferencia de los gobiernos anteriores, sigue de los gobiernos de derecha. Seguiría la misma dirección de entregar más los recursos naturales del país y sobre todo iría por el lado de la economía extractivista, es decir, sacar todo y que se acabe todo y vender todo lo que se pueda. Pero que en términos generales es un idiota que no tiene mucha idea de nada, no ha sacado ni siquiera sus mismos negocios adelante. Pero tiene siempre unos negocios muy raros, no se sabe de dónde, y le molesta que en las entrevistas le pregunten por la fortuna que él tiene, ¿no? Entonces, finalmente tiene un mocho de dinero, vive en Estados Unidos, la esposa también dijo que le valía lo mismo si ganaban o perdían, porque ellos ya vivían en otro país, y si perdían, pues se iban a seguir viviendo en otro país y no se iban a venir para este país de miserables allá, etcétera.
0: De
2: A cambio
0: cafres.
2: de Cafres,
0: Él dice que Colombia es un país de cafres,
2: que lo es
0: con
2: también,
0: todo el
2: es,
0: desprecio.
2: que Colombia también lo es cierto, pero en otro sentido, desde otra perspectiva diferente a la que dice Abelardo. Pero bueno, y quería decir finalmente que a mí lo que sí me parece novedoso es Iván Cepeda. Iván Cepeda es una persona que tiene un discurso coherente, que no se preocupa por andar haciendo shows, ni por andar bailando con perritos, ni por andar haciendo pendejadas en el TikTok, ni en el Instagram, ni en el Facebook, ni nada de eso. Sus discursos los ha hecho escritos y los ha leído porque es muy responsable con lo que dice. No quiere comprometerse con nada con lo que no puede cumplir y no quiere jugar toda a la emocionalidad y a moverle las fibras de la emotividad a la gente. Es un tipo demasiado serio, tiene una tradición de respeto institucional, digamos, siempre ha estado dentro como senador de la República, como representante de la Cámara de Representantes y ha sido una persona siempre muy seria y muy respetuosa, tiene mucho respeto en todo el país. Lo que
1: Felipe,
2: pasa es que la política ahorita la quieren hacer un show y entonces dicen que no, que es que le está perdiendo votos porque no hace esos shows en Instagram y en TikTok, pero Cepeda ha sacado el número de votos más alto con la campaña más modesta de menos gastos que ha tenido en la primera vuelta. El
1: bueno,
2: señor este
1: pues
2: Petro hace cuatro
1: Felipe,
2: años
1: querido
2: logró
1: Felipe,
2: sacar
1: necesitamos darle
2: menos
1: tiempo
2: votos.
1: a Ángela también para que concluya, porque tenemos que entrar al siguiente tema del bloque.
2: Dale.
1: Dale, entonces, en resumen, en una sola frase, ¿con qué concluirías tú?
2: Yo
1: Sí.
2: concluiría con que hable, con que mi conclusión es que lo diga la zarigüeya.
1: Perfecto. Zarigüeya querida, concluye tú, querida. Y bueno, ya saben cómo es el tiempo en radio y nos falta un tema más con una invitada que también ya está conectada.
0: Sí, pues invitar a las colombianas y los colombianos que nos están escuchando a que salgan a votar el 21 de junio por Iván Cepeda, que no es Gustavo Petro, para quienes les guste o no. Y no podemos permitirnos en este momento no votar o votar en blanco para los y las queridas amigas del centro que están esperando que los conquisten con payasadas o con puestos o con cargos, sino por sensatez, con realmente con el corazón puesto en Colombia y en lo que significa un gobierno como Iván Cepeda, como lo acaba de decir Chigui, o es eso, o dejar entrar en Colombia el fascismo.
1: Mejor dicho, no se puede. Y nos vamos a despedir, compañeros, invitándolos también a que ni chicha ni limonada podamos desarrollar este tema, si es necesario, hasta las 2 horas de solo este tema. Tenemos más espacio. Les agradezco muchísimo. Vamos a poner la canción que la zarigüeya nos hizo el favor de todo corazón de compartirlo. Vamos a escuchar a Se te metieron con la radio Bamba. No sé si lo dije bien, pero va por Colombia.
0: Bamba y el Calvo.
1: Va por Colombia y va por Bolivia y va por México esta canción.
2: Bueno, muchas gracias y que buena, buen programa.
1: Gracias, hermano. Gracias, hermano. Gracias, hermana.
0: Gracias.
1: Un beso.
0: Fecunda.
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0: Bueno, pues estás en tu programa a la opinión pública desde Radio Raza en la ciudad de Schaffhausen, Suiza. Y pasamos así, directito, a otro tema que es urgente. Me duele en el corazón porque tiene que ver en México. Hay ahorita un movimiento popular de rebeldía y de protesta del grupo de una población en la bahía de Topolobampo, en el estado de Sinaloa, porque hay un proyecto de una empresa alemán-suiza para construir, que ya va bastante avanzada la construcción, de una planta de amoníaco para producir fertilizantes. Y esto ha sido sin el consentimiento de los pueblos originarios que están alrededor de esa bahía. Y además no hay un estudio de impacto ambiental porque representa un terrible riesgo ecológico, un ecocidio para la bahía, lo que representa porque además es un humedal. Entonces, buscando información sobre este tema, porque yo me enteré hace poco de todos estos, porque hay como 12 o 13 proyectos ahorita que están en bastante riesgo para la ecología en México, yo buscando información di con una chica que es nuestra invitada siguiente, ahorita la vamos a presentar. Ella es Laila, es alemana y me encantó que ella en alemán le habla a los ciudadanos alemanes. Ella explica de qué se trata este proyecto en México, pero también yo encontré que ella hablaba español, entonces me puse en contacto con ella. Le dije de qué se trataba hacer este enlace porque me encantaría que ella hiciera un llamado a los alemanes y suizos que están escuchando en este momento, porque nuestro programa es en español, que también quede muy claro de qué se trata este proyecto y por qué es tan importante. Resulta que, bueno, ella, vamos a hacer el enlace con ella ahorita en español y después le vamos a dar el micrófono también para que hable en alemán con Flor. No, dice que no. Laila, ¿nos escuchas? Bienvenida a la opinión pública.
1: Hola, sí les escucho. ¿A mí igual me escuchan?
0: Te escuchamos perfecto, Laila. Bienvenida a la opinión pública y qué delicioso poder hablar español un poquito. Ya después las dejo a ustedes
1: Muchas
0: con
1: gracias,
0: el alemán.
1: Laila.
0: Laila,
1: ahorita no les escuché, ¿lo podrían repetir?
0: Sí, claro, que te damos las gracias por haber interesado y querer participar. Yo no sé, no entiendo muy bien cómo funcionan las redes sociales y de repente dije, pues voy a lanzar la idea a ver si pega y me encantó y te doy las gracias de que contestaste y dijiste, es un tema importante, ¿por qué tienes una relación con México y por qué hablas también español?
1: Primero, muchas gracias por invitarme. Sinceramente, me enamoré del idioma, amo el español, es mi idioma favorito y cuando hice mi bachillerato, empecé a aprender el español y pues me enamoré. Y quería hablar súper bien el español. Literal, fue mi sueño hablarlo súper bien un día y por eso seguí practicando y practicando y practicando. Y siempre intenté meter el español a mi vida de alguna manera. Por eso, cuando empecé a estudiar, igual elegí muchos cursos en línea en español para mejorarlo. Y cuando hubo la oportunidad de irme para México para hacer un intercambio, lo hice y por allá estaba estudiando un semestre y después hice una pasantía igual como nutrióloga por allá.
0: Ok, perfecto. Pues ahí está la razón de por qué habla también español. Y otra, bueno, tú viviste allá y ¿por qué quisiste hacer ese video que yo vi por pura casualidad sobre la bahía de Topolobampo y el riesgo que hay para el ecosistema sobre esta empresa alemana-suiza?
1: Yo sinceramente me enteré hace unos días igual porque recibí comentarios debajo de algunas historias, igual como algunos reels, y dijeron, habla de Topolobampo. Y yo no sabía nada de ese tema. Y porque la gente me escribió, sí empecé a buscar este tema y empecé a informarme por primera vez. Y me parece súper importante hablar de este tema, igual en alemán, porque yo creo de que por acá casi nadie habla de este tema. Igual hay la Tagesschau, por ejemplo. Y esta Tagesschau no habló de este tema ni nada. Y yo digo de que especialmente las medias más grandes por acá evitan este tema. No sé si lo evitan de verdad o no lo saben, no lo comentan, pero sí o sí falta la información. Y yo amo México, con todo mi corazón yo amo México y quiero ayudar a cuidar a México. Me sentía como en casa por allá. Los mexicanos me adoptaron, me trataron súper bien y si yo hablando de este tema puedo ayudar de alguna manera, definitivamente lo quiero hacer.
0: No, al contrario. Gracias. Mi compañera, si quieres comentar algo, nada más para dar el contexto de qué vamos a hacer ahorita. Laila hace en Instagram un video en alemán hablando y explicando la situación a los alemanes. Entonces, es lo que me encantaría que se pudiera hacer ahorita a la opinión pública. Flor.
2: Hola Laila, muchas gracias. Yo soy Flor, también
1: Hola,
2: mexicana,
1: Flor.
2: contenta y agradecida de que estés aquí, porque lo que estás haciendo en verdad tiene un gran impacto, y ya que como tú bien lo mencionas, las personas alemanas o alemanohablantes no son, pues no escuchan sobre estos temas. Y sobre todo hablando del fracking, puede ser que se haga en México, puede ser que se haga en la zona de California, Baja California, pero al final de cuentas todos vivimos en el mismo mundo, en esta tierra que con tanto fracking no va a ser, pues, un periodo complicado. No sé si has escuchado el resto del programa, pero lo que hemos hablado tiene mucho que ver con la relación entre estas ultraderechas y las ganas de volver a toda la energía que está basada en petróleo, en gas natural. Y bueno, entonces en base a eso queremos conocer un poco más sobre tu activismo, sobre qué es lo que está pasando o qué estás haciendo en Alemania para que la gente empiece también allá los alemanes a
0: A saber del
2: sí. ¿Qué es que, o sea, hay protestas? Y sobre todo, bueno, no sé, a mí me causó mucho, mucho impacto porque es una empresa alemana, pero hablamos Suiza también, ¿no? Principalmente se encuentra el centro está de esta empresa, está en Suiza, es su sede central. Y bueno, el brazo alemán está en Düsseldorf, sí, creo que sí lo tengo bien entendido. Y entonces, bueno, realmente entonces, ¿cómo podemos nosotros hacer también, cómo podremos apoyar para que este mensaje que tú estás dando se siga?
0: reproduciendo.
2: Gracias. ¿Qué me
1: Pues lo
2: puso?
1: que yo hago, y ojalá sirve para algo, porque yo lo vi en Instagram igual, la gente empezó a mencionar a los futboleros alemanes en Instagram debajo de sus posts, debajo de sus comentarios. Yo igual ya le escribí un comentario a Manuel Neuer, hasta ahorita creo que no me respondió, al menos no lo vi, voy a checarlo ahorita. Pero la gente está mencionando a todos los futboleros para llamar más atención a este tema, porque, pues, como ya les dije, los medios regulares, ¿no? Pues casi no hablan de este tema. Hay algunas medias, algunos periódicos que sí hablan de este tema, pero son como más izquierda y son bien poquitos. Por eso yo creo, de que a mencionar a los futboleros es una de las maneras como, pues, más fáciles en comparación con las otras medidas. Si alguien está cerca de Berlín, mañana hay una protesta. Yo lamentablemente estoy bien lejos, soy como a 600 kilómetros de distancia, por esto yo no puedo participar, pero mañana hay una protesta en el Potsdamer Platz a las 4 p.m. y por allá la gente se está reuniendo y pues quiere protestar, ¿no? Eso sí es una oportunidad también. Y yo creo que hacer ruido, o sea, hacer más comentarios, más reels, etiquetar a personas, creo que así sí podemos llamar la atención, porque si las medias no hablan tanto de eso, de alguna manera sí tenemos que llamar la atención y publicarlo.
0: Hay una chica activista del pueblo Lloreme, que son los afectados directamente en la bahía de Ouira, en Topolobampo. Ella en un TikTok también hace un llamado a la gente, tanto mexicana como alemanes, pero bueno, su video es en español, donde ella hace un llamado y dice que escriban al banco KfW bajo algo que se llama Entwicklungsbank. Seguramente lo dije pésimo, porque este banco tiene obligaciones ESG, que son obligaciones ambientales y sociales y de gobernanza. Entonces, supuestamente este banco, dentro de las directrices de sostenibilidad, exige que todos los financiamientos de este banco a proyectos extranjeros también sean evaluados por cumplir los estándares climáticos, que es lo que no está pasando con el proyecto de la planta de amoníaco en la bahía de Topolobampo. Entonces, están haciendo ese llamado para que escriban a este banco diciendo que ese proyecto está amenazando directamente tanto a las comunidades indígenas que están relacionadas, que están directamente afectados ahí en la bahía, pero sobre todo al ecosistema, porque resulta que este territorio es un humedal y un manglar, y por ser humedal está considerado en los acuerdos Ramsar, que son los que protegen los humedales en todo el mundo. De hecho, Ramsar está aquí en Suiza. Yo para este programa ya no me dio el tiempo de poder contactar a alguien. Me encantaría contactarlos y ver si alguien nos pudiera contestar, porque es importante saber si tienen pensado hacer alguna acción o alguna reacción sobre eso, ¿no? Porque pues estamos hablando de las reservas naturales de en el mundo. Entonces, bueno, la gente que nos está escuchando, si quiere revisar www.ramsar.org, y también el colectivo Aquino y Salvemos Ouira, OHUIRA.org. Las personas que nos están escuchando, y les voy a dejar ya ahorita el micrófono para que pudieran hacerlo en alemán, Laila, por favor, así como tú hiciste tu video maravilloso en Instagram y explicas perfecto la situación, para que los suizos y alemanes que nos están escuchando ahorita puedan entender de qué estamos hablando y por qué es tan urgente. Y te quiero dar de todo corazón, con toda mi alma mexicana, las gracias por interesarte en este tema, porque la ecología y los proyectos ecológicos no pueden ser selectivos nada más para un lugar del planeta y en los otros, ahora sí que quedarse con todo lo jodido, ¿no? Yo te agradezco y sí, les voy a dejar a ustedes hablar.
2: Yo quisiera, bueno, todo en español, mejor que, porque me puse nerviosa y ya ni siquiera pude hablar español, tan solo en pensar que tengo que hablar enfrente del micrófono en alemán. Entonces, Laila, ¿tú crees que podrías dar un resumen, como dijo Sandra, en alemán? Y ya después yo creo que cerramos con un resumen en español de lo que nos hayas platicado para que también las personas que nos escuchan de habla hispana entiendan. ¿Te parece bien?
1: Ok, entonces primero empiezo con un resumen en alemán, ¿va?
2: Perfecto, muchas gracias.
1: In den letzten Jahren wird gerade eine, oder beziehungsweise die größte Ammoniakfabrik in Lateinamerika gebaut, und zwar in Mexiko, Topolobampo. Unter anderem ist das Ziel, dass täglich 2200 Tonnen an Ammoniakgas produziert werden, und dieses Ammoniakgas ist gefährlich. Die KfW IPEX, das ist eine deutsche Bank, die finanziert das Ganze mit 860 Millionen Dollar. Und ThyssenKrupp Uhde ist da ebenfalls mit drin und baut die Fabrik. Und ich habe einen sehr spannenden Artikel gefunden. Und zwar gibt es Kriterien der KfW IPEX Bank. Und die haben das Projekt als Kategorie A eingestuft. Das heißt, es gibt potenziell wirklich nachteilige Wirkungen oder auch Risiken auf Umwelt und auch auf die Menschen, die irreversibel sein können und unvorhersehbar sind. Was auch nochmal relevant zu erwähnen ist, dieses Projekt befindet sich in einem geschützten Feuchtgebiet. Das ist geschützt durch die internationale Ramsar-Konvention. Das ist die Bucht von Ouira. Und in der Bucht kann es dann dazu kommen, dass die Temperatur des Meerwassers erhöht wird. Und das kann wiederum das Leben von einigen Meerestieren bedrohen. Aber auch die Mangroven im Umkreis können ebenfalls leiden. Und die sind ja auch sehr wichtig für das Ökosystem, für die Natur. Ein weiteres großes Problem meiner Meinung nach ist, dass ein kleines Leck in der Leitung laut unternehmenseigener Studie tödlich für die Bewohner in der Nähe sein kann. Und Ich persönlich finde, es ist schon eine Art Doppelmoral zu sagen, dass wir in Deutschland unseren Müll trennen, eine Strafe zahlen müssen, wenn wir Kaugummi auf den Boden spucken und dass wir hier wirklich großen Wert auf unsere Umwelt legen und dann solche Projekte im Ausland finanzieren, gerade in solchen Schutzgebieten.
2: Okay, entonces lo que Laila nos ha platicado es el impacto ecológico que va a tener esta situación, si la planta de amoníaco empieza a trabajar, el colapso de la fauna en peligro de extinción, la cuestión del aumento del agua, de la
1: La
2: temperatura del
1: temperatura.
2: agua. Lo cual hará que también al aumentar la temperatura, bueno, va a disminuir el oxígeno y va a haber una muerte masiva en la flora. Y sobre todo también ella nos habló de el banco, el rol que está jugando el préstamo el financiamiento del Banco Público de Desarrollo del Gobierno Federal Alemán, quien es quien financian el proyecto y al final sigue siendo con dinero público. Y lo que ella menciona como alemana, es que hay una doble moral en la sociedad, ya que hay una separación de basura, no se puede tirar chicles en la calle y a la vez están aceptando que haya un ecocidio al otro lado del mundo.
0: Laila, ¿tú has visto últimamente si ha tenido algún en Alemania y alguna reacción de la ciudadanía e inclusive alguna reacción, comentario de parte del gobierno sobre este activismo que se está realizando en protesta sobre esta planta alemana suiza?
1: Simplemente vi un video de la izquierda por acá, de una persona que igual habló de este tema de ecocidio de Topolobampo y igual estaba así como criticándolo, pero además, sinceramente, no he visto nada. Por eso es tan importante de que sí llamamos más la atención y de que publiquemos, pues, más. Da igual si es en Instagram, si es en X, solamente para llegar a más gente.
0: Sí, absolutamente. Un dato morboso pero terrible y que nos tiene que sacudir es de que esta planta de amoníaco viene junto con otra que se va a construir que es de metanol. Y la planta de amoníaco dice, es un dato terrible, que succionará más de 2.000 metros cúbicos de agua marina por hora. Eso significa que al año succionaría 17.520 millones de litros de agua. Esto destruiría el 60% de la producción de camarón, o sea, 500 toneladas al año. Esta empresa reconoció en su estudio de riesgo que una fuga de amoníaco de tan solo 5 minutos es un peligro inmediato para más de 400.000 personas. Hablando solo de las personas, que es mucho, pero no está considerando el daño gravísimo a la bahía y a toda la fauna marina que existe ahí. Entonces, sí, me parece tremendo. Yo creo que este es un tema, Flor, que no vamos a soltar. Yo le decía a Laila, es solamente el primer esfuerzo y tuve que de todo corazón recurrir a ella para que lo hiciera el llamado a la población, a la ciudadanía y a los oyentes que están ahorita escuchándonos, que hablan alemán. Pero yo creo que esto va a generar un activismo a nivel nosotros, migrantes que estamos acá, mexicanos, porque nos afecta muchísimo, más aparte de todos los otros proyectos que están en marcha, ¿no? Es terrible, a mí me parece que ahorita que tenemos un gobierno de izquierda progresista en México, que yo, esa es mi tendencia ideológica, he escuchado de parte de la presidenta que entiendo los riesgos y el enorme esfuerzo que está haciendo por resistir los embates de Donald Trump y de todo su aparato golpeador. Pero escucharla a ella hablar, considerar el fracking como una opción, pero un fracking amigable con el medio ambiente, me parece una reverenda estupidez y yo no veo cómo es posible que se pueda hacer fracking con menos impacto. Entonces, este tema de la bahía de Topolobampo, pues solamente uno de tantos, pero ha generado muchísimo revuelo porque algo que se despertó en México es el activismo de la gente. Antes nos quedábamos callados, nos sometíamos a las decisiones porque sentíamos que era como echar en saco roto todas las luchas, ¿no? Entonces hemos visto que el pueblo mexicano se está uniendo ahorita por defender la bahía de Topolobampo y como bien mencionaste, mañana en Berlín hay una demo, le llaman, ¿no?
2: Una demostración.
0: Sí, para apoyar a este proyecto de defensa del territorio Lloreme y de la bahía. Laila, ¿algo que te gustaría agregar? Nos tenemos que ir despidiendo y también tus redes sociales.
1: Lista, pero lo más importante no mencioné. Hay una petición, bueno, hay dos peticiones, una en español y otra que es internacional. Y sí se puede firmar esta petición. Cuando yo la firmé ya hubo 700 mil firmas. y por eso sí deberíamos reunirnos y publicar esta petición.
2: ¿Nos puedes decir dónde se encuentra la petición?
1: Sí, ahorita te voy a pasar el link si quieres. Es en Change.
2: Ah, ok.
0: Ah, sí.
1: Así se llama el sitio web. Ahorita te lo paso.
0: Laila, antes de despedirnos, ¿te gustaría, no sé, compartirnos tus redes sociales? ¿Qué haces? ¿Cómo te podemos seguir? Tú mencionaste que eres nutrióloga y, bueno, no sé, si quieres dar a conocer, ¿tienes alguna red donde hablas del tema? Seguramente te vamos a volver a invitar en relación a este tema porque a mí me parece genial que todos los esfuerzos se rescaten, se unan, porque yo creo que no hay nicho ni lucha chiquita en la defensa de los territorios y de nuestros ecosistemas.
1: Bueno, a mí me alegraría mucho que me inviten. Voy a contarles de mis redes. Yo hago contenido en español, por lo general, de vez en cuando sí en alemán igual. Y hablo de choques culturales de México, de Alemania igual. Yo tenía choques culturales regresando para Alemania, la verdad. Y hablo de esos países, igual de Polonia, porque mis raíces son de Polonia. Y hago un poquito de comedia, un poquito de chistes, hablo de dichos raros en alemán, igual hago videos de cómo se puede aprender el alemán, cosas así, pero igual hablo mucho de México.
0: Maravilloso.
1: Bueno, mi Instagram es Laila's Vibes, o sea, Lailas y Vibes como Vibes. Y en TikTok me llamo Laila mit I. O sea, Laila con I, pero en alemán.
2: Ah,
1: si quieren, pueden visitar esos dos social media de mí. Y me alegraría mucho continuar con ustedes en este proyecto.
0: No te vamos a soltar. Yo te agradezco muchísimo. Y ahora sí que tus vibras, tus vibes son de lo mejor porque me encantó que contestaste.
2: Muchas gracias.
0: Y estuviste dispuesta para abonarle a este proyecto de denuncia y de llamado a la conciencia sobre todo, ¿no? Entonces, hay formas de resistir. Te agradecemos muchísimo, Laila. Te mandamos un abrazo cariñoso y ya estaremos en contacto para siguientes conexiones y pues ojalá que de aquí salga algo lindo y poderoso para pues defender nuestro planeta porque es el único que tenemos.
2: Claro.
1: Sí. Muchas gracias a ustedes igual de que yo sí podía decir algo y en alemán y en español y por invitarme, por tener la confianza de invitarme.
2: Muchas gracias. Y aquí este es un ejemplo para saber que no hay fronteras para salvar la Tierra. No hay nacionalidades, no hay todos. Somos parte de aquí, somos seres humanos que debemos de ponernos a trabajar para cuidar el lugar que nos está dando de comer y nos está manteniendo aquí con vida. Porque como están estos proyectos, bueno, es bastante como lo comentaste. Bueno, perdón, esa parte se me fue en alemán. Que también comentaste que hay una fuerte amenaza a la vida, al ecosistema y a las personas que viven alrededor. Pero vamos, eso, el agua corre y va a llegar al mar y estamos todos comunicados. Entonces, a cada una de las personas que nos está escuchando, por favor, infórmense un poco más sobre qué es el fracking, qué está pasando en todo el mundo y qué se puede hacer para apoyar a todas las denuncias que ya hay. Porque, bueno, al final la Profeco... La Semarnat dio los permisos y ya hay denuncias que se han hecho y esperamos que, bueno, también con el apoyo que de derechos humanos, de organizaciones de derechos humanos y ambientales internacionales que están también haciendo una fuerte presión al gobierno de Estado de México, que se pueda llegar a eliminar este permiso que se dio, a pesar que el eliminar este permiso implica un reto más grande para nuestro gobierno, pero bueno, uno más, porque pues al final esta señora le dio
0: el visto bueno
2: a empezar,
0: Alicia Bárcena.
2: Sí, empezar a tracking, empezar a hacer todas estas empresas que al final están destruyendo a animales como el pechocho, eso es hermoso el nombre.
0: El delfín que vive en la bahía, que les trae un palito, cuando se enoja ese delfín, trae un palito en su boquita para indicar que está enojado. Entonces tenemos que salvar a Pechocho.
2: A Pechocho, las ballenas, las tortugas y a la gente.
1: Todo.
2: A todos.
0: Así es. Sí. Queridísima audiencia, nos estaremos escuchando el segundo viernes del mes de julio. Muchísimas gracias por habernos acompañado, por haber aguantado 2 horas de transmisión. Gracias a todos los que estuvieron con nosotros en este programa. Laila, una vez más, gracias. Bishpeter.
2: Saludos.
0: Vielen Dank.
1: A todos los que nos escuchan. Vielen Dank.
0: Y los vamos a despedir con un audio de esta chica del pueblo indígena Yoreme que hace un llamado. Muchísimas gracias, muy buenas noches.
3: Proleman, esto se hace en tu nombre, con tu dinero. Proman, con financiamiento del Banco Público KfW, construye en la bahía de Huira, Sinaloa, lo que no puede construir en Alemania. Una megaplanta de amoníaco sobre un humedal protegido, en territorio ancestral Yoreme. Sin la consulta indígena que exige el convenio 169 de la OIT. No es un error corporativo, es el modelo de negocios. ¿Cómo funciona el saqueo? El arbitraje es preciso. Las más barato, estándares ambientales más débiles. Consulta indígena ignorada. El riesgo, contaminación del agua, del aire, los medios de vida de un pueblo, lo asumen los yoremes. El amoníaco que producen no es para México, se exporta. El beneficio regresa a Europa, pero el veneno se queda aquí. Eso no es inversión. Es la lógica de siempre, extraer ganancia de la distancia entre tus leyes y las nuestras. Tú separas tu basura, botas verde, exiges transición energética limpia para tus hijos. Pero el KfW, financiado con tus impuestos, respalda esta inversión. Tu ecologismo tiene una geografía muy precisa. Tu silencio no es neutralidad, es su licencia de operación. Existe la herramienta, úsala. Alemania aprobó la Lieferkettengesetz, ley de la cadena de suministros para responsabilizar a sus empresas por violaciones de derechos humanos en el extranjero. Está vigente. Este caso cae exactamente en su ámbito. Exige que se aplique contra Proman. Exige que KfW justifique públicamente este financiamiento. Exige que tus representantes en el Bundestag pregunten qué saben de Huira. El planeta no se salva con paneles solares en Berlín y plantas de amoníaco en Huira. La justicia ambiental no puede ser local. O es global o es colonialismo verde.

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4: Hola, hola, todo el mundo. Acá estamos otra vez ya al aire. Mi nombre es Adrián Vela y bueno, ahora estaré por esta oportunidad estaré por aquí en Ni Chicha Ni Limonada. Sí. Y también nos acompaña siempre ahí Sandra. ¿Estás por ahí?
5: Hola, Adrián. Buenas noches. Buenas noches, querida audiencia que nos acompaña en Ni Chicha Ni Limonada, en Canal K, como cada segundo lunes del mes, ¿verdad? Y pues esta vez con una sorpresa, con un nuevo miembro que nos va a estar acompañando en esta aventura de hacer radio, de hacer esta aventura linda de comentar lo que sucede, de hablar de los temas que nos importan. Y pues, ¿qué más que con este pedazo de artista que descubrió Giovanna? Bueno, ustedes dos se conocieron y fue a través de Giovanna que te integraste a esta colectiva de radio de en Canal K. Y pues, mi más sincera bienvenida, Adrián. Desde lo lejos te doy la patadita de bienvenida y de buena suerte.
4: Muchísimas gracias, muchísimas gracias. Acá estamos, acá seguimos, de pie y al frente.
5: Eso ya es mucho. Eso ya es bastante.
4: Sí. Bueno, así que muchísimas gracias. Estoy muy emocionado de poder estar en este espacio y hagamos un poco de todo, ni chicha ni limonada, sino ahí un poquito de acá, un poquito de allá.
5: Exacto, bueno, sí.
4: Sí, bueno, empieza mayo y bueno, vamos a ver, a repasar las noticias más importantes que pasaron en Suiza para este tiempo, ¿no? Entra en servicio el número de emergencias 142 para víctimas de violencia doméstica. El servicio es 24/7, así que esto es un gran servicio que ya entró ya está en servicio, ¿no? Entonces, si sufres de alguna violencia doméstica, puedes llamar gratuitamente al 142. Y también otra de las noticias aquí en Suiza es que la importación de huevos aumentó un 71%, ¿no? ¿Eso qué significará para la economía suiza, no? Algo también para resaltar es que los médicos en Suiza, es decir, uno de cada cuatro médicos supera ya los 60 años, ¿no? Hay una crisis ahí de personal cualificado, ¿no? Que parece está disminuyendo.
5: Eso que acabas de comentar ahorita, ahorita te dejo continuar con la lectura de las noticias que vas a compartir esta vez. Fíjate que me parece sumamente interesante y relevante puntualizar esto de la crisis de médicos. En esta semana, con varias conversaciones, no muchas, pero sí, o sea, en diversas conversaciones, amigas mías me han externado pues es una preocupación porque hay falta de médicos especialistas y de hecho conseguir una cita con uno puede tardar hasta meses incluso. Y por ejemplo, una me decía, el médico especialista que me va a atender, dice, ya es muy grande.
4: Sí.
5: Y aparte tengo que esperar, creo que eran 3 o 4 meses esperar para su siguiente cita porque era el único especialista del área que ella necesita. Y eso me parece pues bastante terrible, ¿no? Que estemos atravesando eso y bueno, esto arroja muchísimos datos que se pueden leer a la par, no solo de la noticia, pero
4: sí, tal
5: sí,
4: cual.
5: Sí es preocupante y relevante, pues qué bueno que tocaste ese tema.
4: Sí, tal cual es. Son los temas que fui más o menos mirando durante la semana y que más o menos me interesaron y dije, bueno, aquí hay algo para hacer, ¿no? Bueno, seguimos, ¿no? Hay más cosas que ha pasado. Suiza, como siempre, está a la vanguardia del mundo. Entonces, Suiza está probando un nuevo auge de baterías para guardar energía, ¿no? Pero, al lado contrario, eso requiere también un gran impacto en el uso del recurso hídrico, ¿no? También con el aumento de las IAs, ya Suiza también es uno de los países productores de IA, ¿no? Y que guarda muchos datos. Entonces, eso también es unas problemáticas que se tiene que conversar y que tiene que atravesar Suiza, ¿no?

0: pasado la feria de primavera Luga. También se puede visitar, ¿ya? Se puede hacer visitas en familias, entonces están invitados también. También en Lucerna, el 8 de mayo, tenemos el concierto del artista Mírome y de la banda suiza My Left Hand. Esto será en Centitref, es entrada gratuita. Y tenemos también el 15 de mayo empieza la Comic Con en Basel. El evento se llama Fantasy Basel. Y de aquí a aquí hace poco encontré una publicación sobre un evento literario que será el 20 de mayo en la Universidad de Neuchâtel, que estará el escritor Iwasaki, peruano, y representará la problemática de la literatura peruana actual. Entonces están invitados para la gente que nos escucha por Neuchâtel. La entrada es libre, pero con previa inscripción. Y bueno, también tenemos el 17 de mayo, este 17 de mayo, en Suiza es la noche de los museos. Quiere decir que varios museos tienen entradas libres, así que podrían aprovechar. También hay espectáculos de teatro, música, en todo Suiza, ¿no? Entonces busquen 17 de mayo, noche de los museos. También tenemos el Festival Trama, que es cine latinoamericano. Esto será del 29 de mayo al 26 de junio. Esto es en la Lausanne. Y esta noticia también viene a cargo de una de nuestras invitadas, que también es parte de la organización. Ella nos estará contando más detalles de este evento. Y también para fin de mes tenemos en la Casa de Nadie, en Zúrich, Langstrasse 200, 31 de mayo tenemos el trío de Sebastián Córdoba y después un jam. Esto es para los músicos que les gusta ir a buenos conciertos y después a tocar un poco, a jamear un poco, como se llama. Bueno, y esto es todo lo que más o menos tengo el check para este mes. Y bueno, ¿qué opinas tú, Sandra?
1: Está buenísimo, Adrián, está buenísimo que hayas integrado a ahorita al inicio del programa una agenda, ¿no? Una agenda cultural, porque de repente uno puede caer en la queja, es la queja floja, ¿no? Porque pues habría que buscar de repente qué hay para hacer en Suiza en estos días y a veces pues tú ya nos estás haciendo la tarea mencionando todo lo que hay para hacer, ¿no? Y bueno, pues habrá que buscar más información según lo que le haya interesado a la gente. Solamente quiero dar un poquito de contexto a la audiencia que nos esté escuchando, porque sí estamos empezando el programa un poquito distinto de como tenemos a nuestra audiencia ya de varios años, claro, acostumbrada. Claro. Normalmente siempre Giovanna y las zarigüeyas se avientan un buen rato de saludos y un poquito de cotorreo y nos reímos y la música y eso. Entonces, bueno, Adrián es nuestro nuevo compañero. Es un músico genial, es un creativo, es un artista, ya lo irán conociendo y escuchando en el programa anterior, estuvo él con su pareja de vida y su pareja creativa también,
0: sí.
1: Sobre lo que ustedes hacen acá en Suiza. Entonces, bueno, Adrián es un nuevo miembro, así como ustedes estuvieron escuchando durante varios años a Santiago, que era, porque nos llegaron a preguntar qué hacía un hombre en una colectiva feminista de mujeres, hecha de mujeres para mujeres, y pues bueno, siempre explicamos que no necesariamente el compartir ideología o convicciones o posturas sobre feminismo tiene que ver con el género, o sea, uno no excluye al otro, ¿no? Siempre hay hombres que pueden ser acompañantes, simpatizantes de temas que tienen que ver con feminismo, de temas que tienen que ver con migración, y ni chicha ni limoná es un poquito de todo, precisamente se llama así por eso, porque hablamos un poquito de arte, que para eso Adrián, Giovanna y las zarigüeyas son más expertos, a mí me encanta más los temas de que tienen que ver con lo político, con los aconteceres políticos que nos están atravesando de una manera tan tremenda a veces. Y bueno, Santiago también participaba, era un mexicano, un compañero mexicano, y bueno, pues Adrián viene desde Ecuador.
0: Perdóname,
1: ya te estoy cambiando de nacionalidad. Entonces, viene a enriquecer y ampliar esto que hacemos en Ni Chicha Ni Limoná. Entonces, es por eso que estamos empezando un poquito distinto y él ha decidido pues también incluir noticias más

0: relevantes y la agenda cultural, por lo que parece, lo cual agradezco muchísimo, Adrián.
1: De nada, con mucho gusto. También dentro, bueno, dentro de las cosas nuevas que vamos a encontrar en el programa de hoy, es de que, bueno, yo soy músico también actor, hago muchas cosas, ¿no? Y como músico tengo muchas curiosidades y tengo una manera de ordenar la música, ¿no? Ahora, la música que vamos a ir escuchando al transcurso del programa van a ser proyectos que se dan en Berna. Lo quise poner así. Entonces son proyectos de músicos latinos que están sacando en Berna. Ya lo iremos comentando uno por uno en el transcurso del programa.
0: Yeah. Súper, me parece genial. Yo creo que la gente, la audiencia que nos ha acompañado va a notar la diferencia. Siempre cualquier cosa que viene nuevo a nuestras vidas, al trabajo, a esta colectiva de radio, o sea, siempre es para mantenerse fresco, para mantenerse activo para integrar cosas nuevas. Entonces yo creo que a la audiencia le va a gustar mucho y también a nosotros lo vamos a disfrutar y pues una vez más, bienvenido. La próxima emisión ya va a estar con nosotros mínimo la zarigüeya, nuestra querida Ángela, es que le decimos zarigüeya de mucho cariño y ella quiere que le digamos zarigüeya, y nuestra querida Giovanna de seguro en este momento está viajando a Bolivia. Sí. Entonces, pues le deseamos un muy buen viaje.
1: Gute Reise.
0: Y en un ratito más estará de regreso con nosotros. Ella todavía se tarda un poco más, pero dentro de pronto estaremos, ahora sí, los cuatro, volveremos a ser cuatro, como en alguna vez fuimos en el programa.
1: Muy bien. Entonces también, bueno, continuando con el programa, hoy vamos a tener dos invitados, dos grandes invitados, ya, que son Claudia Rúa, que es una actriz y escritora peruana, y Boris Polanco, que viene de Ecuador. Él es matemático y músico. Y el tema de hoy, el nombre del programa de hoy se llama Del teorema al escenario, pensar y crear en Suiza. ¿Qué te parece, Sandra?
0: Brillante, Adrián. Quiero saber de qué se trata, sobre todo esto de matemática y sí, vamos a ver de qué viene este tema, ¿no? Y bueno, pues siempre es un placer muy grande. Yo que estoy desde la distancia, que ya no puedo estar ahí en cabina, el tener contar con la presencia de invitados, de gente que está haciendo arte, de gente que está haciendo algo creativo, algo que aporte a la sociedad, siempre es una agua fresca, ¿no? Como agua fresca enterarse. Y me encantó eso que dijiste de que la propuesta musical es de proyectos que están en Berna. Entonces, uno como que siempre tiende a irse a escuchar artistas internacionales o tal vez más conocidos, pero me parece genial y muy sensible de tu parte también que quieras promover pues lo que se está produciendo de manera local.
1: Por supuesto.
0: Saludo mucho esa decisión que tomaste para el programa de hoy.
1: Sí, es que es muy lindo ver cómo compatriotas y también ¿cómo sería esa nueva palabra? Con migrantes, ¿no?
0: Sí, exacto.
1: Sí, estoy inventando algo nuevo. Pero
0: claro.
1: es bonito porque ahí se ve cómo se fusionan realmente las culturas, ¿no? Cuando se canta juntos, cuando se baila juntos, ¿no? Entonces eso nos genera unión, ¿no? Es la base de la sociedad, ¿no? Hemos bailado desde el fuego, ¿no? El fuego ha sido un lugar donde precisamente funcionaba como una radio, ¿no? Nos contábamos historias, alguien ponía atención, se bailaba, se tocaba y así nos hicimos humanos, ¿no? Entonces es una parte también, es el proceso.
0: Tal sí, cual. Y yo creo que en lo personal sí creo que es importantísimo y necesario en estos tiempos de tanto de consumir y disfrutar como difundir lo que se produce de manera local. Aunque nosotros estamos lejos de nuestros países de origen, bueno, no, tal vez no tendremos ni el pasaporte ni la nacionalidad suiza, pero estamos aquí estamos viviendo, aquí estamos construyendo, aquí estamos consumiendo, estamos activos aquí. Entonces es maravilloso también poder apoyar a gente que está pues buscando su camino, ¿no? De alguna manera, ya sea de música, arte, investigación, cultura, activismos, qué sé yo. Entonces es súper importante esta plataforma del programa, pues para apoyarnos y consumir lo que se hace aquí.
1: Exacto. Entonces voy a poner una pequeña cortina para pasar así a nuestros invitados.

0: Bueno, y en esta ocasión estamos aquí con Claudia Rúa. Claudia es una actriz, tiene formación artística, ella estudió en Perú. Y bueno, la entrevista que van a escuchar ahora es una entrevista pregrabada y más o menos esto es un resumen de una conversación un poquito más larga, ¿no? Entonces espero que lo disfruten. Y con ustedes, Claudia Rúa desde Perú.
1: Gracias por la entrevista, gracias por la llamada. Feliz de estar con ustedes. Te cuento un poco mi historia. Bueno, yo soy peruana, como tú también. Peruana, tengo 5 años viviendo acá en Suiza. Yo conocí a mi esposo en Perú. Los conocimos en Perú. Fue muy particular porque nos conocimos por Tinder. Así que estábamos los dos solos, como queriendo conocer gente, amigos. En esa época, te estoy hablando del 2014. Uf, hace años, 2015. Eran otras épocas, de repente por ahí, en que estos espacios para conocer gente eran más amables, qué sé yo, ¿no? Pero bueno, nos conocimos y bueno, yo estaba en ese tiempo muy enfocada pues a las artes escénicas. Yo vengo de las artes escénicas. Uh-huh. He transitado mucho tiempo por la dirección del teatro, por la actuación. He actuado en diversas obras comerciales en el Perú, en Lima. Y efectivamente también he transitado por otros oficios. Porque soy una persona que tiene múltiples intereses. Eso es algo que he venido no hace muchos años a reconocer. Antes yo pensaba que, ay, ¿por qué me gustan tantas cosas? ¿Por qué hago tantas cosas? ¿No? Porque un poco la sociedad nos ha dicho, tienes que enfocarte en esto. Uh-huh. Y un poco hemos crecido en eso. Sin embargo, los seres humanos tenemos múltiples intereses. Exacto. Y creo que es importante reconocer esos intereses porque al final cada uno de ellos se nutre del otro, ¿no? Y uno es lo que es gracias a todos nuestros descubrimientos. Yo ya ahora miro con distancia y digo, yo soy lo que soy gracias a todos mis intereses. Yo he pasado por la gastronomía, tengo una formación en gastronomía, estudié cocina. Yo primero estudié actuación, salí del colegio y bueno, yo ya actuaba. Terminé de estudiar actuación con el maestro Alberto Isola. Y estuve en un momento, pues, ¿y ahora qué hago, no? ¿Dónde busco chamba? ¿Cómo buscamos chamba los artistas, no? Terminamos un proceso y ¿ahora qué voy a hacer? Hay estas épocas en las que los artistas tenemos mucho trabajo y una continuidad increíble y de repente pasa algo y no pasa nada. Y también eso fue, ahora con distancia digo, bueno, qué chévere porque precisamente hay que tener varios haces bajo la manga en la vida. O sea, no solamente una cosa a la que te dediques, sino 2, 3, 4 cosas. O sea, poner los huevos en diferentes canastas, ¿no?

0: Muchas gracias. Sí, a mí también la verdad es que ahora lo vengo yo ya, tengo 48 años y ahora lo vengo a abrazar y a mirar con amor realmente. En algún momento debo confesar que fue, uy, ¿por qué hago tantas cosas? Hasta yo misma me decía, esto no está bien, pero porque era un poco como, es como te digo esto, que la sociedad nos dice, tienes que enfocarte, tienes que hacer solo eso, pero tú quién eres. Bueno, soy todo, ¿no? Ahora lo digo con orgullo y lo digo con, sin ningún tipo de vergüenza o qué sé yo, no sé, o tratar de decir, no, bueno, soy solo esto, o hice solo esto, ¿no?
1: Creo que en el momento actual que estamos, creo que no se puede solo hacer una cosa, ¿no? Tienes
0: no.
1: que, precisamente ahora con todo esto de las redes sociales, ahora tienes que saber sí o sí cómo manejar las redes sociales, seas o no seas influencer, por así
0: Totalmente.
1: Decirlo.
0: Totalmente, sí, es otra historia también, porque hay que estar, quieras o no, tenemos que estar también metidos en este mundo, en el Instagram, en el Facebook, o qué sé yo, otros aplicaciones, porque también es la forma de hacer conocer nuestro trabajo, ¿no? Y bueno, un poco para cerrar el tema de por dónde he transitado, he transitado también, las artes escénicas me han llevado a transitar por el maquillaje de caracterización. Justo antes de que empiece la pandemia, abrí una empresa en Lima, en Perú, que la verdad es que me fue bastante bien hasta que llegó la pandemia. Era básicamente caracterización de cine, teatro y televisión, pero una caracterización con prótesis de látex. A mí me encanta todo lo que tiene que ver, pues, como te digo, el arte está siempre rondando mi vida y una buena forma de tener algo adicional dentro de la rama del arte para mí fue también descubrir el maquillaje de caracterización, ¿no? Y entonces, bueno, justo antes también de la pandemia, no, perdón, llegó la pandemia y paré todos mis proyectos como actriz. Yo ya tenía un proyecto con un musical, de hecho, La Mariscal, no sé si tú escuchaste La Mariscal, el musical.
1: Sí, sí.
0: Que se hizo. ¿Lo viste? Bueno, yo estuve ahí, en los dos elencos, porque yo fui parte del elenco original. Esa obra se iba a hacer por el Bicentenario el 2021. Hice el casting, quedé, y en el 2021 llega la pandemia. Y todo se puso en pausa, ¿no? Entonces, mis trabajos, mis proyectos, tenía tres proyectos como directora, un proyecto como actriz, se puso en pausa, y vino la pandemia, regresé a la cocina, hice un proyecto de gastronómico, y bueno, con mi esposo en ese momento yo ya estaba, pues ya teníamos una hija, mi hija se llama Lima, ya teníamos a Lima, dijimos, bueno, es el momento de movernos, ¿no? Por las condiciones que según él en ese momento me contaba, nos daba Suiza para criar niños, porque establemente para él, laboralmente para él, era más óptimo estar en Suiza que en Perú. De hecho, él tenía un negocio y también se puso en pausa porque la pandemia. Y bueno, yo la verdad es que no sabía en lo que me metía con esto de la migración, porque es la verdad es que a mí hay dos cosas que han sido, no dos cosas, varias, pero sobre todo dos, que han sido muy retadoras, han sido la maternidad y la migración. La migración me ha movilizado muchísimo, me ha cambiado la mirada del migrante. Yo tenía una idea equivocada, realmente ahora puedo decir que era una idea equivocada sobre la migración, ¿no? Esa idea que nos contaban, te vas del país, qué bien, porque este país tiene esto, esto y esto, y no funciona, o sea, siempre como romantizando la migración, ¿no?
1: Sí.
0: Y que en verdad no es así, ¿no? Porque por más que uno tenga las condiciones para mudarse bien, o sea, me refiero de repente un carnet de extranjería, como casada, casado, una visa de estudios, ¿no? Bueno, tal vez por ahí es más sencillo, pero eso no significa que no hay desarraigo, que no tienes que empezar de cero. O sea, por supuesto que hay muchas cosas que hay que contemplar en una migración que pueden ser muy dolorosas y muy complejas.
1: Qué bueno que toques el tema de migración. Ese también es un tema que bueno, hablamos bastante en la radio, ya que, bueno, es una radio en español y por lo tanto somos hispanohablantes en un país que, bueno, es multilingüe, ¿no? Pero que
0: así es.
1: El español no es su lengua oficial, así de, por así decirlo.
0: Pero está, ¿no?, muy, pero está muy presente, sin embargo, ¿no?
1: Sí, sí, sí. Aquí se utiliza mucho el español.
0: Sí, sí, hay muchos, mucha comunidad latinoamericana.
1: Sí, y muchos suizos también que aprenden el español como tercera o cuarta lengua.
0: Ah, sí, sí, sí, así es. Bueno, mi esposo habla muy bien español. Habla mejor que yo. Parece peruano. Parece haber vivido, él ha vivido 8 años en Perú, ¿no? Entonces, conoce muy bien Perú y habla muy bien español, ¿no? Y a mi hija le hablamos castellano y francés. De hecho, que es una fortaleza. Creo que esa multiculturalidad es una fortaleza, ¿no? Uh-huh. Para criar nuevas generaciones de seres humanos que a veces algunos insisten en mirar la migración como algo lejano, como algo invasivo, ¿no? Uh-huh. Está tan presente hoy más que nunca esa mirada de la migración como una enemiga, cuando todos somos migrantes, todos hemos sido en algún momento parte de la inmigración, si no somos nosotros, nuestros abuelos, nuestros padres, nuestros tatarabuelos, o sea, nosotros venimos de la migración, el mundo se ha creado de la migración. Entonces, sí, estoy convencida que hay que mirar la migración con amor, con respeto, y con respeto a la gente que realmente, nadie se va de su país porque sí. La gente que se mueve en su país es porque está buscando algo. O sea, hay algo, claro, tienes desde la gente que se va porque su país está en una crisis terrible, o sea, me refiero a una dictadura, tal vez a una guerra, que esos son casos terribles, extremos, terribles. Y tienes desde las personas como yo, por ejemplo, que me fui casada y porque quería darle a mi hija, sin saber realmente qué, quería darle una vida mejor en un país que no conocía, pero que sabía que era un buen país. O sea, no sabía más de Suiza, más que lo que me había contado mi esposo y ya está, ¿no?
1: ¿Cuáles son las cosas que más te sorprendieron aquí en Suiza, llegando?
0: Bueno, primero que todo era caro. Cuando yo llegué, los primeros meses, tenía la mala costumbre de convertir todo de francos en la moneda local de mi país, del Perú, a soles, ¿no?
1: Claro.
0: Entonces, la muy mala costumbre, ¿no? De hecho, mi esposo me dijo al toque, si sigues así, te vas a volver loca, ¿no? O sea, acá estamos en Suiza y se gana en francos y se gasta en francos, es así. Y hoy en día ya está, yo lo asumí, ya fue, ¿no? Yo vivo en francos y sé en francos. Pero fue la primera cosa que me impresionó, entre comillas, mal, ¿no? Después, para bien, el respeto de todo. O sea, el respeto del horario, el respeto del espacio. El espacio, me refiero no solo al espacio como que no botar basura o como mantener un orden, sino el espacio personal.
1: Personal, sí.
0: ¿No? El espacio personal, el espacio de la comunidad. Me sorprendió también que los niños, aunque mi esposo ya me había dicho que los niños fueran al colegio solos, tan chiquititos.
1: Sí.
0: 4 años y ya se iban solos al colegio con su mochilita. Claro, ahora entiendo que es un país que está hecho para que los niños vivan en tranquilidad. O sea, no significa que no podría ocurrir algo o podría haber, no sé, alguna contingencia, digamos, ¿no?
1: Sí.
0: Pero la normalidad es que los niños se van solos al colegio desde los 4 años y porque la gente... Ah, otra cosa, hablando precisamente de eso, que no hay ayuda en casa. O sea,
1: a ver.
0: Acá contratar una nana, contratar una persona de limpieza, es carísimo.
1: Sí.
0: ¿Por qué es carísimo? O sea, no es que sea carísimo, sino que la gente se le paga su trabajo. No van a ningunearte, no te van a dar un sencillo, te van a pagar tu hora de trabajo, que es mínimo 25 francos, ¿no?
1: Pero eso también es porque ellos tienen unas reglas fuertes para la protección del trabajador y del empleador, ¿no? Ambos.
0: Así es. Eso puedo decirte que me sorprendió, el orden, la limpieza, el respeto del espacio en común, el respeto del espacio personal.
1: Los choques culturales, ¿no? Todos tenemos esos choques culturales, a veces para bien, a veces para mal, pero sí existen.
0: Y otra cosa que me sorprendió, te cuento, es que los domingos todo está cerrado.
1: A mí también, sí. Sobre todo a mí me gusta visitar museos y yo no puedo entender por qué los domingos no están abiertos. Y los domingos,
0: algunos sí, ¿eh?
1: Algunos sí, pero la gran mayoría es como... Y yo digo, ¿pero por qué? Porque es un día en el cual las familias sí tuvieran el tiempo y la posibilidad de ir y visitarlos, porque durante la semana están todos trabajando.
0: Exacto. Pero así es, y bueno, luego ya conociendo más el sistema, pues efectivamente tú sabes que es para que la gente también tenga su domingo familiar, ¿no? O sea, respeto al trabajador. Sí. Eso es, en verdad, la dinámica es paja, pero claro, cuando venimos de Perú o de un país latinoamericano que todo está abierto todos los días y el domingo te vas a hacer tus compras y es como una especie de fiesta el domingo, ¿no?
1: Sí.
0: Y acá es tranquilo, no pasa ni el grillo.
1: El silencio de las calles también no te sorprendió.
0: Sí, el silencio en general, de todos los días.
1: Sí, ¿no?
0: Sí, efectivamente, no hay, claro, es que, no sé si tú has vivido en Lima,
1: sí.
0: Tú vienes de Lima.
1: Sí, sí.
0: Claro, es que Lima es una ciudad muy burbujeante,
1: caótica,
0: sí. O sea, caótica y además es muy, no sé cómo decirlo, es energética, ¿no? Es impactante Lima. Lima sí. Es una ciudad fuerte, diría yo.
1: Sí,
0: potente,
1: sí,
0: ¿no?
1: Sí.
0: Entonces, claro, venir a Suiza, que es, o a cualquier ciudad de Suiza, vas a encontrar, tal vez en Ginebra, en Zúrich, va a haber un poco más de bulla, pero en general todo es como bastante tranquilo, ¿no?
1: Claro.
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0: Y aquí seguimos en Ni Chicha Ni Limonada y estamos conversando con Claudia Rúa. Nos está contando más o menos cómo viene siendo su proceso de adaptación, ¿no? Y las cosas que le sorprendieron en Suiza. Sandra, ¿a ti te sorprendió algo también así cuando llegaste a Suiza? ¿Tuviste una...?
1: Fíjate que escuchando a Claudia, me identifiqué totalmente con ella de dos cosas. Eso de, ahora sí que el más grande reto, lo que se ha enfrentado, así, lo que la ha retado es la maternidad y la migración, ¿no? Me llamó muchísimo la atención eso, y de todos los choques culturales o de las cosas que le han atravesado de este país siendo migrante, pues me identifico con ellas, ¿no? A mí la de las primeritas cosas fue eso de que los niños iban solos a la escuela. Yo vengo de México, que es un país que es maravilloso, es precioso, tiene muchísima cultura, tiene cosas bellísimas, pero sí, tristemente está atravesando por una situación, pues que tiene que ver con crisis de desaparecidos, con violencia, cosas así. No es el 100%, obviamente, ¿no? O sea, tiene muchísimas dimensiones, pero una de las primeras cosas que yo me choqué, por supuesto, fue esa de cómo crees que los niños se van solos a la escuela. Y yo los veía desde las ventanas del departamento donde vivíamos. Llegamos a vivir a Winterthur y yo veía a los niños chiquitos, inclusive de kinder, yéndose solos, ¿no? Y eso como mamá me atravesaba, me daba tristeza, sentía así como que no, o sea, ¿qué van a sentir ellos de que se van solos? Y bueno, la importancia que el país le da a ser independientes, ¿no? Esa es una de las cosas que me impactaron muchísimo, porque nuestros países latinoamericanos, pues, no es así. O sea, todavía hay papás que hasta en la secundaria llevan a los hijos, ¿no? Y no tienes que llevarlos de la manita. Pero, sí, pues, no sé, estás presente, los acompañas, los recoges. Entonces, esa cosa de tanta insistencia en hacerlos independientes fue una cosa que me choqueó muchísimo, ¿no? Entonces, bueno, de las cosas que mencionó Claudia y que tú también hiciste eco ahí, lo de los domingos que todo está cerrado y eso es por lo menos. Pero una de las cosas que agradezco muchísimo, Adrián, es la seguridad que tenemos y malos que estamos criando hijos. Híjole, es algo que se agradece muchísimo y que algo que valora, que te hace valorar, ¿no? Aunque es dolorosa a veces la migración, no siempre es miel sobre hojuelas y no siempre es triste y todo negativo. O sea, tiene sus gamas, ¿no? De grises y de colores, pero esta es una de las cosas que yo digo, estoy súper agradecida de estar aquí, que es eso, la seguridad. No sé en tu opinión, pero creo que esa es una de las mayores cosas, entre otras, muchas.
0: Sí,
1: pero
0: tal cual.
1: Eso de la seguridad.
0: Tal sí. cual. Para mí también, cuando recién llegué, me recuerdo que una de las primeras noches que salí a caminar por Berna, ¿no? Y me perdí, era de noche, perdí, no conocía la ciudad, y yo tuve miedo de pasar por alguna calle que no debo pasar, ¿no? Como pasa en Latinoamérica. Hay sí. lugares que no conoces que no se puede pasar, ¿no? Pero aquí no hay eso. Aquí, claro. Entonces se me desactivó ese chip, ¿no? Ahora sí, yo camino muy bien, está todo bien. Bueno, vamos a seguir conversando
1: Fíjate que nada más, dame un segundito.
0: Sí.
1: Porque ese es un detalle bien importante y hay que reforzarlo, ¿no? Lo de la seguridad y eso que tú expones. Una vez que regresé precisamente de Canal K, acá hasta donde yo vivo, ya regresé a mi casa, eran casi ya las 12 de la noche. Y todavía tenía que caminar, porque a esa hora no encontraba ya el autobús. Y para mí fue de la calle sola, sí. Oscura, pero con las lámparas que por sensibilidad se prenden en movimiento. Entonces, sí recuerdo que posteé en mi Facebook, ¿no? O sea, obviamente me sentía nerviosa porque ya era tarde y porque estaba oscuro y todo, pero la seguridad de la certeza de que no te va a pasar nada malo. Es un lujo, ¿no? Y lo posteé así como con... Es que ese es un derecho que deben de tener cualquier ciudadano en cualquier lugar del mundo. Sentirse
0: Exacto.
1: seguro en la calle, ¿no? Nada más quería enfatizar eso. Síguele.
0: Tal cual. Bueno, vamos a seguir conversando con Claudia Rúa. En esta parte ella nos va a contar un poco de sus proyectos que tiene, ¿no? Y acá vamos a escuchar, es una persona muy interesante, hace muchas cosas a la vez, ¿no? Entonces, es chévere, es chévere. Bueno, seguimos con la entrevista.
2: Yo he visto que estás muy, muy metida en el quehacer cultural, es decir, estás apoyando organizaciones de diferentes tipos. Y quisiera que me cuentes sobre eso, ¿no? Es decir, ¿qué estás haciendo? He visto que estás haciendo un poco, apoyando un poco de cine, un poco de literatura, teatro, moda. Entonces,
3: sí, efectivamente. Bueno, la moda es algo que también a mí me encanta. Lo he descubierto. Lo descubrí hace tiempo, ¿no? Pero la moda a mí me encanta y he tenido como mis momentos. También he hecho vestuario de teatro. He hecho vestuario de teatro. He transitado por el vestuario de teatro. Y a mí la moda me encanta, y tengo ahí un emprendimiento que lo tengo como medio silencioso, pero lo que sí tengo y que estoy haciendo con mucha fuerza es una asociación cultural. Uh-huh. Básicamente con mis ganas de hacer cosas en Suiza y no desprenderme del quehacer artístico, era cómo hago. ¿Qué hago? ¿Por dónde voy? Porque también eso, ¿no? O sea, tú lo sabes bien, buscar apoyos económicos que acá se pueden conseguir, si no conoces el sistema y si no conoces el idioma, es una locura, ¿no? Entonces, a la persona adecuada, Marcela Cosíos, que es una peruana también, cineasta, guionista, que vive en Suiza, está casada con suizo también, nos conocimos a través de un amigo en común, una asociación cultural, el año pasado, ya tiene como un año y medio. Y a partir de eso, ¿qué hacemos? Gestamos un festival de cine, estamos haciendo el festival, segundo festival de cine, Trama, festival de cine latinoamericano, cine y conversación. El tema de este año es mujeres, territorio y resistencia. Es decir, cada año el festival va a contar con un hilo conductor que va a unir a todas las películas. Ese es el proyecto que he gestado junto a Marcela y a Benjamín, su esposo, para empezar a sentarnos como artistas acá, ¿no? Y paralelamente, sí, mira, es curioso porque yo empecé a escribir, te quería contar un poco de mi escritura. Yo tengo ya 5 libros bilingües publicados. Uh-huh. Y cuando yo me mudé a Suiza, dije, ¿y ahora qué voy a hacer? O sea, ¿y ahora por dónde empiezo, no? ¿Ahora claro. qué voy a hacer?
2: O sea, la gran pregunta es eso.
3: La gran pregunta es, ¿y ahora qué voy a hacer? O sea, ¿cómo empiezo? ¿Cómo me vinculo? Yo no conocía a nadie en medio artístico. O sea, era literalmente empezar de cero. Entonces dije, yo ya escribía, pero había puesto mis cuentos, mis historias bajo la almohada, porque es como, yo dirigía teatro, yo actuaba, dirigía, estaba dirigiendo mucho. Ya, bueno, tal vez no soy tan buena, ahorita ya lo veremos en algún momento, ¿no? No es momento todavía para ver eso. Y cuando estaba en Suiza dije, ¿y ahora qué voy a hacer? Fue que dije, bueno, será el momento de sacar todo lo que tenía guardado, ya será el momento de sacarlo, pues, ¿no? Así que eso hice, contacté, me encontré con la gente adecuada en Perú, y a partir de eso empezamos a trabajar mi primer libro, que se llamó ¿Y dónde están las medias?, que básicamente habla de la migración a través de una protagonista que es una media que se pierde en la lavadora y llega al país de las medias perdidas. Oh. Y en ese país se encuentra medias de todas partes del mundo. Medias distintas, medias muy diferentes, con idiomas distintos, sin embargo, todas tienen ganas de aprender de todas, todas ven en esas diferencias fortalezas para ser mejores. Y se vinculaba mucho con mi migración, ¿no? Como también la migración es eso, ¿no? Mirar el lugar donde estás con ojos de amor, ¿no? Mirar a esta gente distinta, pero que te pueda aportar también algo, ¿no? Bueno, de ahí en adelante he escrito cada año un libro bilingüe, además, porque mi plan siempre fue vincular Perú con Suiza a través de los idiomas. Y tengo un público en Perú bilingüe, porque hay mucha gente también que habla francés, y tengo, bueno, el público en español, que sin duda también consuma mis libros, y acá también tengo en Suiza un público multicultural que básicamente son estas familias mezcladas o que tienen intereses en aprender el español, ¿no? Así que estoy contenta porque, bueno, yo este año yo voy por el sexto libro. Este año
0: Uy.
3: 2026 voy a publicar mi sexto libro que se llama El violín de Leito, que es un homenaje a mi abuelo, que fue el patriarca de la música de las tijeras en el Perú, Leoncio Rúa. Y voy a hacer una segunda edición de un libro que hice en el 2022, que se llama Walter y la lluvia de semillas. Vamos a hacer una segunda edición porque la primera ya se acabó. Entonces, vamos a hacer una reimpresión y también una presentación del libro en Lima y luego en Suiza. Un poco para contarte de mis libros y bueno, y de la asociación cultural, que es lo que estoy yo moviendo ahora. Con presencia, digamos, artística en Suiza, ¿no?
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2: Qué, en realidad, qué orgullo escuchar tantas cosas que uno
3: Gracias.
2: como migrante hace acá, ¿no? Y acá viene una pregunta, ya, ¿por qué ser activo culturalmente en otro país? ¿Qué te mueve?
3: Ay, mira. Primero que me mueve porque es lo que yo aprendí a hacer. O sea, yo he vivido en la cultura, es lo que a mí me mueve el corazón. Yo cuando hago teatro, cuando yo hago cultura, yo me siento feliz. Primero yo, ¿no? O sea, yo me siento realizada, siento que estoy en lo mío, ¿no? Si yo dejo la cultura o un vínculo con el arte, creo que yo no sería feliz. De hecho, yo no pienso dejar de escribir, o sea, no me veo dejando de escribir, porque es lo que a mí me sostiene. Me sostiene en mi migración, en mi como persona, me ancla a Perú, porque también es verdad que yo ya no vivo en Perú y quiera o no, la gente se olvida, ¿no? O sea, ya no estoy, ¿no? O sea, ya no me tienen mapeada. Entonces, difícilmente yo voy a poder ir a Perú a hacer un proyecto artístico convocada porque, pues, yo vivo en Suiza, ¿no? De hecho, me
0: Claro.
3: han llamado para un par de castings en el 2025, 24, 25. Y bueno, le dije, bueno, pero tú sabes que estoy en Suiza. Sí, sabemos que vives en Suiza. Bueno, pero yo decía, bueno, si quedo, ¿cómo hago? ¿No? Yo tengo una hija, por eso también he decidido hacer una pausa en la actuación, porque ¿cómo hago, no? O sea, la actuación, actuar, digamos, para mí acá en Suiza es complejo por el idioma. Yo hablo francés, pero no hablo como nativa, ¿no? O sea,
0: Claro.
3: es complejo. Pero, y además de eso que me mueve el corazón hacer, pisar un escenario o estar con el público o seguir haciendo arte, es que es mi forma también de darle un lugar a través del arte, porque el arte es parte de nuestras vidas, o sea, toda la historia se cuenta a través del arte, ¿no? La cultura. Toda la historia de la humanidad se cuenta a través de la cultura, se cuenta a través de la danza, se cuenta a través de la arquitectura, se cuenta a través de los telares, se cuenta a través de construcciones, arquitectura, se cuenta a través de la cerámica, entonces de la danza. La cultura, el arte es parte de la historia de la humanidad. Y la historia de la humanidad se cuenta a través de la cultura y del arte. O sea, quien quiera negar o renegar al arte como algo que, bueno, tú sabes, ¿no? La gente no le quiere dar al arte muchas veces el lugar que le corresponde, está equivocado, porque el arte es parte de nuestras vidas. El arte es parte de la humanidad, ¿no? Silenciar el arte es silenciar el desarrollo del ser humano. Y para mí especialmente es importante darle lugar a los migrantes latinoamericanos, darles un espacio a través de lo que yo sé hacer. Y creo que lo que sé hacer, lo que me gusta hacer y lo que creo que va a llegar a sus corazones, porque el arte está en el corazón de todos, todos somos artistas en potencia. Entonces, para mí es importante como migrante ser la voz de otros migrantes a través de un proyecto artístico. Por eso sigo siendo artista, creo que lo voy a seguir haciendo en Suiza, porque es mi forma de comunicarme y creo que es un derecho también a través mío de lo que sé hacer, un derecho para otros migrantes también.

0: ¿Cómo crees que ha influido Suiza en tu creación artística?
1: Bueno, Suiza, para, hablando de los libros, Suiza ni la migración, o sea, Suiza ha sido un detonante para que yo escriba. O sea, si yo no me hubiera ido del Perú, creo que tal vez nunca hubiera publicado libros. O sea, ya ahí Suiza cumple un rol importante en mi creación artística, como un agente de, digamos, inspiración, por así decirlo, cumple un rol importante, ¿no? Entonces, en ese sentido, me inspira también seguir creando, porque siento que la gente apoya proyectos artísticos. Hay mucha movida artística. No sé si te has dado cuenta. A veces sí. Es difícil encontrarla, pero está ahí. No, al principio es cuando uno se muda también, es que ¿dónde voy? ¿A quién recurro? ¿Cómo hago? Pero está. Eso, Suiza me inspira por su comunidad multicultural, me inspira a seguir creando, porque a través de mis libros siento que tienen una cercanía, a través también de los proyectos con la asociación. De hecho, este festival está dirigido a la comunidad latinoamericana, ¿no? Porque siento que necesita también un lugar de contención, un lugar para ser escuchados, para tener voz, para compartir. A Suiza le gusta eso porque es un país multicultural, ¿no? Entonces se nutre de la multiculturalidad. Y eso es inspirador para seguir creando, sin ninguna duda.
0: Yo muchas veces he escuchado a otros compatriotas o amigos también latinoamericanos o simplemente migrantes que tienen muchos problemas con la adaptación, con encontrar nuevos amigos, con saber cómo encontrarse, ¿no? Con saber qué es lo que hacen en esta ciudad, en esta parte del mundo, ¿no? ¿Qué consejos tú le darías a estas personas?
1: Yo eso sin duda, ¿no? O sea, mira, yo me he mudado a los 43 años o 44, yo no me acuerdo, ya van a ser 6 años en enero. O sea, tengo 48, 42, 43 me mudé. Y toda mi vida, pues, la he hecho en Perú, ¿no? Mi comunidad está allá. Entonces, mi árbol, mi tronco, mi columna vertebral, mi lugar de contención está en Perú. Mis amigos de toda la vida, esos amigos que tú haces no en una salida, ¿no? Sino con intereses en común, con frecuencia, ¿no? Frecuentándote, compartiendo cosas en común. Eso lo haces con el tiempo, con los años. Entonces, efectivamente, tú llegas pues a un país nuevo y no tienes a nadie. Y uno dice, ¿y ahora qué voy a hacer? ¿A quién le digo? ¿A quién miro? ¿A quién le hablo? Me pasó así, ¿no? Y hay mucha gente que le cuesta mucho porque también las personalidades, ¿no? Las ganas de socializar o cada uno es distinto, ¿no? Cada uno tiene formas de encontrarse con la gente de distintas maneras. También la edad tiene que ver. No es lo mismo mudarte pues a los 20 por estudios que mudarte a los 40, ¿no? Cuando, como te digo, ya hiciste pues ya tienes un mundo construido en otro lugar, ¿no? No es lo mismo mudarte, o sea, no sé, de ilegal por ahí, que mudarte con tu esposo o tu esposa, que te van a dar pues también una cierta contención, ¿no?
0: Sí.
1: Yo, ¿qué les recomendaría? ¿Qué hice yo? Buscar primero grupos de redes sociales. En Facebook hay muchos grupos de migrantes, muchos grupos de peruanos, latinos. Empezar por ahí, en lugares de idiomas, o sea, de hecho, cuando llegamos, tenemos que sí o sí meternos a una escuela de idiomas. O sea, a menos que vengas con el idioma bien, pero eso casi nunca pasa, ¿no?
0: Sí,
1: entonces,
0: sí.
1: Todos terminamos en una escuela de idiomas. Y en la escuela de idiomas probablemente pues, te vas a encontrar con gente que también está como tú. Y ahí empezamos a hacer un vínculo, uno empieza a hacer un vínculo. Después, bueno, también están las oficinas de migración de cada ciudad. Y también en las oficinas de inmigración te dan información de dónde puedes encontrar gente como tú, que también está migrando, moviéndose. También un buen lugar para empezar a encontrar vínculos y contactos es el consulado y la embajada. Los consulados siempre están haciendo actividades la embajada también, pero sobre todo el consulado de Perú en Ginebra. Siempre está haciendo actividades y es un bonito espacio para encontrarse con otros peruanos. Las escuelas latinoamericanas, mi hija es mitad peruana, mitad suiza, y bueno, ella cuando llegamos acá la metí en la escuela latinoamericana, es una escuelita para niños también mezclados, donde todos tienen el hilo conductor, que son mitad latinos y mitad suizos, y es un buen espacio también para conocer gente, peruanos también o latinoamericanos, ¿no? Que también hay muchos que están en la misma situación. Yo creo que hay que ir hacia las cosas, en todo sentido en la vida. O sea, si esperamos encontrar la persona o el amigo o ese compatriota, no va a pasar. Tú tienes que ir, ¿verdad? Como todo en la vida, uno tiene que ir a que las cosas pasen.
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0: Uno tiene que hacer que las cosas sucedan, ¿no es así? ¿Tú qué piensas, Sandra, al escuchar a nuestra amiga Claudia Rúa?
1: Qué buena entrevista, qué buena, sí, qué buena charla, qué buena plática se aventaron. Me ha encantado, de verdad, conocerla a través de lo que nos está platicando, ¿no? A través de la entrevista. No puedo estar más de acuerdo con ella en muchísimos aspectos que ha mencionado, porque bueno, me identifico en algunas. Eso de la búsqueda de nuevos amigos, nuevos contactos, contención, ¿no? En mi caso fue a través de la radio, Adrián, porque casi de inmediato que llegué, contacté yo buscando gente en Zurich que tocara música, son jarocho. Conocí a unos mexicanos y a través de uno de ellos nos contactaron con radio, con la radio en Zurich. Hicimos un grupo justamente en la pandemia, de cómo estábamos algunas mamás criando a nuestros hijos, desde la migración, pero en pandemia. Entonces fue un ejercicio muy interesante y muy divertido empezar a explorar eso, y fue la radio a mí la que me dio pues contactos, amigos, la contención, y de ahí empezó, ¿no? Entonces coincido en eso de que tienes que buscar en base a tus intereses. La escuela de idiomas es la primera, obviamente, y ahora sí que los intereses que te mueven, así sea el deporte, así sea, no sé, tal vez si eres de cierta religión y vas a las iglesias también ahí, porque esos son los elementos, el conocer personas y en ampliar tu círculo de contactos y de red social, no de redes sociales de internet, sino una red social que te hace desarrollar contención emocional, porque independientemente de las circunstancias en las que vengan, como decía Claudia y coincido, no todos venimos con ya una familia hecha, ¿no? En mi caso también estoy casada con un suizo, tengo una hija que es mitad mexicana, mitad suiza. Entonces es otro rollo completamente de otros que vienen solos o que vienen buscando una vida o que, ¿sabes? Entonces cada circunstancia y cada vida es valiosísima y cada historia es súper importante, como que todos puedan llegar a tener esa red de contención emocional, y esa se construye pues buscando según tus intereses y hacer lo que se tenga que hacer. A mí yo creo que las Gemeindes, ¿no?, de cada cantón también son un punto en el que voy llegando. A todos tenemos que inscribirnos en la Gemeinde donde llegamos a vivir. Ellos pueden darte una orientación de a qué oficina, porque si hay algo en Suiza son oficinas que gestionan cada cosa, ¿no? Unos del seguro, otros de la ayuda social, otros de educación, otros de las Ausbildung. Entonces yo creo que la Gemeinde de tu localidad son los que te pueden orientar de a dónde puedes ir en base a tus intereses, desarrollarlos y empezar a conectar con gente.
0: Exacto. Bueno, y un poco haciendo una pausa, vamos a un poco a poner algo de música, pero como comentamos al principio del programa, vamos a ver qué está pasando en Berna musicalmente, ¿no? Bueno, yo soy un músico melómano, me gusta escuchar mucha música y buscarlo, y como se diría un nerd, me gusta como clasificarlo, ¿no? Por estilo, por años, por esto. Es muy interesante ver cómo va apareciendo la música, ¿no? Entonces, quisiera mostrar a un artista que es un artista, es un grupo.

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